0: 849-2410 y estaremos dándole más información sobre este culto especial para nuestros jóvenes. Así que recuerde, 11 de octubre a las 6:30, Plaza Pública del Pueblo de Aguada, Cruzada de Altar de Fuego. Y es la octava para la gloria y la honra del Señor, ya que el Señor, ¿verdad? Una de las cosas que me inquietó era que esta programación no solamente se quedara en la radio, bendito sea el Señor, sino que también pudiéramos llegar a todo Puerto Rico y fuera de Puerto Rico. Así, yo espero en Dios, con el favor de Dios, ¿verdad? Dios me ha permitido estar en diferentes lugares fuera de Puerto Rico y yo tengo fe que podemos llevar un staff de trabajo, ¿verdad? De nosotros predicando en otros, ¿verdad? En otros países donde el Señor nos pueda permitir. Y yo sé que cuando lo hacemos de corazón, el Dios del oro y de la plata, Él es el que hará esa obra especial. Y sin más preámbulo, hermano Rafi.
1: Un saludito nuevamente, gracias mil por todas las oraciones que recibí. Dios se glorificó de una manera especial en mi operación, en una recuperación súper rápido. Todos los que ven la herida dicen, wow, no lo puedo creer, está sellada completamente, nunca se infectó. Un placer, aquí un saludito, quiero darle un saludo, venimos de la iglesia, la familia incorporado del barrio Bryan de las Marías, con nuestro pastor Melvin Torres, que es nuestro pastor. Saludito al pastor, a mi pastora, sé que nos están viendo, y toda esa gente que se están conectando. Tenemos personas desde Venezuela que nos están viendo ahora mismo. La gloria es de Cristo. Pues tenemos una palabra hermosa de lo que Dios trae para ustedes y unos testimonios hermosos en esta noche.
2: Hermano Carlos.
3: Aleluya, que Dios les bendiga, hermanos, siempre grandemente. Para mí siempre es un placer y un honor estar aquí, ¿verdad? Hablando la hermosa palabra de Dios, el llamado que tenemos todos aquellos que lo aceptamos como nuestro Señor y Salvador. Aleluya. Venimos de la Iglesia Cristiana La Familia Incorporado de las Marías, del sector Bryan. Allí nuestro pastor Melvin Torres y la pastora Jennifer Ortiz le envían un caluroso abrazo a todos ustedes. Saben que estamos aquí apoyándonos también. Gracias de verdad siempre a nuestro pastor por la confianza y el respaldo, a todos los hermanos de la congregación. Y un saludo a todas esas personas que están viendo también a través de nuestras redes sociales, ¿verdad? Y todos los que nos están viendo a través de Renacer 106.1 Facebook y los que nos están escuchando a través de la radio. No se despeguen ni un segundo, que este programa hoy, aleluya, poderoso para la gloria de Dios. Aleluya.
0: También se encuentra con nosotros nuestro hermano Carlos, ¿verdad? Que él va a estar saludando, presentando a su iglesia, y es el que va a estar presentando también a su hermana invitada. Carlos.
4: Sí, hermano, Dios le bendiga mucho. Mi nombre es Carlos Malavé, como dice nuestra pastora, ¿verdad? La pastora. Muchos me conocen por Alesia, Alesia de las Casas de Brinco. Estamos aquí por la gracia, ¿verdad? La misericordia de Dios, que es tan grande. Y más en este tiempo, un tiempo tan difícil, amén, que nos ha tocado vivir, ¿verdad?
3: Amén.
4: Mucha gente sin esperanza, mucha gente preocupada en el mundo. Mientras nosotros como cristianos podemos descansar y refugiarnos, amén, en el Señor, que nos provee paz en un tiempo tan difícil. Así, de esta manera, le presento a nuestra hermana Ani. Venimos de la iglesia Levantando el Caído para Cristo, ¿verdad?
3: Aleluya.
4: Que queda ubicada ya en San Sebastián, en el sector Sal Si Puede. Eso queda detrás del shopping, amén, donde está Bargain City. Amén. En San Sebastián, nuestro pastor Eduardo Malavé y la pastora Enis Seguino. Y aquí les puedo dejar a nuestra hermana también, Ani Nieve, para que les dé un saludito por ahí.
5: Muy buenas noches, Dios les bendiga. Como dice el hermano Alexis, mi nombre es Ani Nieves y pertenecemos a la iglesia Levantando el Caído para Cristo. Amén. Y entonces estoy muy honrada de estar en este lugar, ¿verdad? Espero que las palabras, muchas o pocas, que yo pueda decir, ¿verdad?, le llegue a las personas que estén en alguna necesidad, en alguna duda con el Señor, ¿verdad?, de que estén esperando un milagro. Aleluya. Les quiero decir que sí, que Dios es real y que el Señor sí hace milagro. El mismo Dios de ayer es el mismo Dios de para siempre, y para siempre su misericordia. Aleluya. Pues para hacerle un poquito de historia, yo vengo de una familia, ¿verdad?, disfuncional.
0: Todavía no, pero todavía me invito ya. La hermana está.
3: Aleluya. Santo.
0: Preparada.
3: Aleluya. Gloria a Dios.
0: Amén. Aleluya. Bueno, vamos a comenzar, ¿verdad?, con el pasaje bíblico que tenemos para esta noche. Hermano Carlos, ¿cuál es el tema que el Señor le dio?
3: aleluya, la voluntad de Dios. Gloria al Señor.
0: Amén. Voy a dejar a nuestro hermano Rafi que nos traiga la lectura bíblica de Juan capítulo 6, del 35 al 40. Esta pastora pues hace la oración. Y como nuestro hermano Carlos, a ver, quien escoge el tema es el que comienza. Amén. Nuestro hermano Carlos trae una hermosa alabanza y así comenzamos este hermoso mensaje para la gloria de Dios. Rafi.
1: Leemos la palabra en el nombre del Dios Padre, Hijo, Espíritu Santo, Juan 6, 35 al 40. Y dice así: Jesús le dijo: Yo soy el pan de vida. El que a mí viene nunca tendrá hambre, y el que en mí cree no tendrá sed jamás. Mas os he dicho que aunque me habéis visto, no creéis. Todo lo que el Padre me da, vendrá a mí, y al que a mí viene, no le echo fuera. Porque he descendido del cielo no para hacer mi voluntad, sino la voluntad del que me envió. Aleluya. Y él y esta es la voluntad del Padre, el que me envió, que de todo lo que me diere no pierda yo nada, sino que lo resucite en el día postrero. Aleluya. Y esta es la voluntad del que me ha enviado, que todo aquel que ve al Hijo y cree en él tenga vida eterna, y yo le resucitaré en el día postrero.
0: Recuerda los números telefónicos, Carlos. ¿Cuáles son los números?
3: 849-1061-849-2410.
0: Amén. Dios eterno, Dios soberano, damos Santo gracias en esta Dios noche por esta hermosa bendición, Señor, de poder llevar tu palabra. Pasa brasa encendida sobre nuestros labios. Aleluya. Que las personas que estén en los hospitales, en las cárceles, en las calles, en sus trabajos, donde quieran que puedan estar viendo o escuchando, tu poder se manifieste de manera poderosa y especial. Creemos por grandes milagros, porque tu mano no se retiene para nada, sino que podemos contar las grandes obras de Jehová. Nuestro hermano Carlos con la alabanza.

0: Qué lindo es el Señor.
1: Gloria a Dios, aleluya, santo eres Señor. Tiene que traer esa hermosa alabanza, hermano, porque el tema de esta noche es la voluntad de Dios, la voluntad del Padre. Y esa alabanza nos dice, hermano, la voluntad del Padre es hermosa y Cristo lo hizo por amor.
2: Amén.
1: El motor principal que hizo a Dios enviar a Cristo a morir por nosotros, siendo santo, siendo Dios, siendo perfecto, padeció en aquella cruz, teniendo el poder de mover un dedo y desaparecerlos a todos, por amor, por la voluntad del Padre. Cristo murió allí para que todo aquel que en Él crea no se pierda, mas tenga la vida eterna. Para que todo aquel que en Él crea tenga la vida eterna. Y dice Jesús aquí, yo soy el pan de vida. El que a mí viene nunca tendrá hambre. Y el que en mí cree no tendrá sed jamás. Wow. Y hermano, cuando yo leía esto que dice aquí, nunca tendrá hambre, hermano. Pronto vamos a estar, Cristo viene pronto y pronto vamos a tener un cuerpo perfecto, gloria a Dios. Y no vamos a tener hambre en el reino de los cielos. Pero eso también se aplica aquí en la tierra, hermano. Porque estamos en la carne, una carne pecadora que anhela los deseos de este mundo, los deseos de la perdición, los que nos llevan a la muerte eterna, los que nos llevan al pecado. Pero el que conoce a Cristo, el que tiene a Cristo en su corazón, hermano, nunca tendrá esa hambre, gloria a Dios, porque tenemos el Espíritu Santo guiándonos, esforzándonos, diciéndonos, no hagas eso porque yo estoy contigo, aleluya. Mas os he dicho que aunque me habéis visto, no creéis. Todo lo que el Padre me da, vendrá a mí. Permítame decirle en esta noche que ninguno llegó a los pies de Cristo por nuestras fuerzas.
3: Aleluya.
1: Hemos llegado a Cristo porque el Padre nos ha llamado, porque el Padre nos ha visitado en nuestro corazón y Cristo nos llamó. Ahora, eres de los valientes que escuchó su palabra y le sirve. Y si eres de los que todavía no ha dado ese paso, escucha bien lo que te vamos a decir en esta noche, que dice aquí bien claro, y esta es la voluntad del que me ha enviado, que todo aquel que ve al Hijo y cree en Él tenga vida eterna. Si tú no le has conocido, si tú no lo has aceptado, hermano, gustad y ved, dice la palabra. Cuando Cristo murió en esa cruz por nosotros, hermano, nos abrió una línea directa con Dios. Yo, permítame decirle que cuando estaba en el mundo a las 5 de la mañana en un lugar que no era nada bueno, allí Dios me ministró, allí llegó el Espíritu Santo, allí el Señor me habló, allí el Señor me llamó por mi nombre, porque el mundo te llama por el pecado, pero Dios te llama por tu nombre, porque Él te ama. Y usted no necesita a nadie imponiéndole las manos, usted no necesita a nadie haciendo la labor, usted humíllese con un corazón contrito y humillado delante de la presencia de Dios, donde quiera que usted esté, hermano, inclínese y dígale, perdóname, Dios mío, perdóname, Señor, aleluya.
3: Gloria a Dios.
1: Porque aquí dice algo hermoso, la voluntad del que me ha enviado, que todo aquel que ve al Hijo y en Él cree tenga vida eterna, y yo lo resucitaré en el día postrero.
3: Santo
1: eres, Señor. Y dice, porque he descendido del cielo, no para hacer mi voluntad. Cristo no vino a hacer su voluntad. Cristo no vino a condenar al mundo. Él vino a salvar al mundo. Él no vino a salvar un grupo. Él vino a salvar al mundo. Es nuestro Salvador. Aleluya. Y esto dice aquí, mas os he dicho, y esta es la voluntad del Padre que me ha enviado, que todo lo que me diere no pierda yo nada. Somos todos llamados por Dios.
3: Aleluya.
1: Y cuando aceptamos a Cristo, Él no permite que nos perdamos, porque si no, que nos resucitará en el día postrero. Todo lo que llega a Cristo, Cristo no lo desecha.
3: Aleluya.
1: Todo lo que llega a Cristo, Cristo no lo juzga. Todo lo que llega a Cristo, no importa la condición que llegue, gloria a Dios, Él te acepta y conocerás la gloria de Dios. Aleluya.
0: Amén. 787-849-1061, 787-849-2410. Vemos realmente en este pasaje bíblico ese énfasis que el Señor le habla a este pueblo: soy el pan de vida. Cuando vemos, ¿verdad?, en el capítulo 6, la Biblia nos dice que Jesús estaba al otro lado del mar de Galilea, en Tiberias, y dice que había una gran multitud. Esta gran multitud, según la palabra, dice que habían 5,000 varones.
1: Santo.
0: Solamente menciona los varones, sin contar las damas, jovencitas, los
1: sí, señor, niños,
0: suyo. Los bebés, no sabemos. Pero vemos que hay una multitud acercándose a Jesús. Qué bueno cuando hay personas que pueden entender cuando Jesús está presente.
1: Aleluya.
0: Qué hermoso es poder saber que estas multitudes, cuando se acercaban a Jesús, no se quedaban con el deseo y el anhelo de simplemente ver a un hombre que se decía ser hijo del Dios viviente.
1: Aleluya.
0: Era que cuando Jesús estaba, evidenciaba que él era el hijo del Padre.
1: Aleluya.
0: Porque la palabra dice que él hacía señales y milagros de tal manera que todo aquel que le veía tenía que reconocer que venía de parte,
1: aleluya,
0: de Dios.
1: Sí, señor.
0: Entonces, dice la palabra del Señor que Jesús sube a un monte, bendito sea el nombre del Señor, y se sienta allí con los discípulos. Qué hermoso cuando vemos a Jesús, hermano, con una cercanía, hermanos, a aquellos hombres que él los escoge para ser discípulos. Allí el Señor le estaba enseñando lo importante de acercarse a la multitud y acercarse a los líderes, porque mucha gente se acerca a la multitud y como que abandona de alguna manera a sus líderes. Pero vemos que como líder les comienza a dar un ejemplo de lo que es la misericordia, de lo que es la compasión y lo que es la piedad. Y comienza a decirle: mira, se acerca la Pascua y sabemos que la Pascua, lo que representa, bendito sea el nombre del Señor, fue la liberación, ¿verdad?, cuando estuvieron en Egipto y Dios permitió que este pueblo por 40 años, bendito sea el nombre del Señor, ¿verdad?, que estuvieron esclavizados, salieran para la gloria y la honra del Señor. Y vemos que Jesús alza los ojos y les dice a sus discípulos que les den de comer a esta multitud. Y vemos a un Felipe que dice: mira, ni 200 denarios serían suficientes para comprar tan siquiera un poquito de pan y suplir la necesidad que tiene esta gran multitud. Bendito sea el nombre poderoso del Señor. Pero vemos a Andrés que se acerca a Jesús, y yo imagino que Andrés vio lo que otros no pudieron ver. Vemos a Felipe, que el Señor se acerca a Felipe con una encomienda, pero Andrés tiene los ojos abiertos para ver provisión donde se veía estrechez. ¡Ah! Porque, alabado Carlos, porque hay gente que no puede comprender que de lo poco se puede provocar que mucho para el reino de Dios.
1: Gloria a Dios.
0: Y este Andrés le dice: mira, y estoy parafaseando, ¿verdad? Mira, aquí tenemos a un joven que tiene 5 panes y unos pececillos. Alaba si puedes en esta
1: Santo
0: hora.
1: Dios,
0: y el padre utiliza lo que tiene a su mano. Y eso es lo maravilloso, hermano, que mientras el hombre se limita por lo que ven sus ojos, y Jesús les estaba enseñando a los discípulos y a la multitud que estaba allí que el reino de los cielos se había acercado, y donde estaba Jesús había una gran bendición, a tal grado que no solamente se veían señales de milagros, sino que la multiplicación se le estaba revelando delante de sus propios ojos. Jesús levanta estas canastas, hace la oración y comienza a decir a los discípulos: repartan, repartan. Pero lo primero que yo quiero es: ¿cómo van ustedes? Ah, el cuidado del líder. Amén. Hacia sus líderes. Porque todo tiene un orden.
1: Amén.
0: Ah, coman ustedes. Y entonces de ahí comienzan a impartírselo al pueblo. Cuando llega el momento, dice: bueno, ha llegado la hora. Ahora yo quiero que comiencen a recoger, si es que hay, ¿verdad? Si ha sobrado. Y dice que se recogieron, ¿cuántas canastas, hermano Rafi?
3: Eran varias.
0: 12. Una por cada discípulo. Alaba si puede. Y ahí vemos la multiplicación de parte del Señor. Aleluya. Cómo Dios hace provisión de lo poco para convertirlo en lo mucho. Por lo tanto, Cristo, siendo el pan de vida, en este momento que se está hablando este pasaje bíblico, muchos se estaban acercando a Jesús, queriendo acercarse a él, hermano, porque habían saciado el hambre natural.
1: Aleluya.
0: Aleluya. Y estaban buscando como a lo loco a Jesús por donde quiera. Y Jesús, conociendo el corazón de ellos, porque Dios discierne el pensamiento, aleluya, Dios discierne las palabras, y Dios discierne el corazón. Alaba si puedes en esta hora. Y les dice: me buscáis no por el alimento espiritual, sino por el alimento natural. Procurad el espiritual, que es el que te da la vida eterna, y no el material, hermano. ¿Por qué? Porque el material usted come y eso se va a la letrina.
3: Aleluya.
0: Y usted se muere. Pero el alimento espiritual es aquel que te sostiene hasta que Cristo venga, o que hasta que partas con el Señor. Voy a dejar a nuestra hermana Ani, bendito sea el nombre del Señor, aleluya, que entre con su testimonio. Luego que ella dé ese testimonio, vamos a estar leyendo las peticiones que tenemos para esta noche. Hermana Ani.
2: Dios les bendiga nuevamente. Me adelanté un poquito ahorita por los nervios, pero aquí estamos. mi testimonio como tal se ubica en esta palabra, ¿verdad? En el Salmo 118, 17, ¿verdad? En el nombre del Padre, del Hijo y del Espíritu Santo.
1: Amén.
2: Dice: no moriré, sino que viviré y contaré las obras de Jehová.
1: Aleluya.
2: Como le estaba mencionando primero, tengo que contar un poquito de historia para llegar hasta donde, hasta lo que me pasó.
1: Amén.
2: Vengo de una familia disfuncional, y entonces, pues, lo que recibí fueron golpes, maltrato y todas esas cosas, y eso me llevó a muchas cosas malas, desencadenando situaciones, problemas, y vivía una vida desenfrenada. Mi niñez y mi juventud fue bastante conflictiva.
1: Santo mi Dios.
2: A la edad de 15 años me casé, tuve mis tres hijos, a los 23 estaba divorciada, y por ahí para abajo. Pues estaba trabajando en una fábrica, y llega este muchacho, ¿verdad? Más joven que yo, y era un muchacho humilde, buena gente, tranquilo, no sé qué. Y entonces me lo presentan, y empezamos a salir a hacer cosas, ¿verdad?, de pecado, porque yo no estaba en la iglesia ni nada de eso. Sí. Estaba en pecado. Y un día él me dice: Ani, no me voy a amanecer hoy porque mi mamá me invitó para la iglesia mañana. Y yo le dije: ¿no me invitas a mí también? Y él me dice: sí, vamos. Y en ese momento nos convertimos
1: Santo.
2: Al Señor. Dejamos atrás toda esa vida de pecado, todo ese asunto de amanecernos, de hacer cosas que a Dios no le agradaban. Claro, no estábamos en el Señor. Mis hijos los tuve un poquito abandonados. No tenían la mamá que ellos necesitaban tener, y sufrieron bastante.
1: Santo.
2: Pero cuando nos convertimos, dijimos: ok, esta vida pasada mía de pecado, como les acabo de mencionar, pues ahora pasa a una vida distinta en el Señor. Ahora hay esperanza, ahora hay una vida nueva, ahora hay cosas que el Señor me quería dar, y yo me sentía completa. Y entonces, pues mi esposo ahora, ¿verdad?, tuvimos que hacer muchas cosas para casar.

0: bien. Y un día mi hermana Vivian me dice, Ani, tenemos 50 y pico, ¿qué tú crees si nos hacemos la colonoscopia? Yo dije, nena, no, porque yo me voy a hacer eso. ¿Qué pasa? Que a mí me habían, tuve fibromialgia y unas cuantas cosas y tenía muchos medicamentos por eso. Y empecé a tener un sangrado que no era rojo, era un rojo clarito. Y yo se los atribuía a los medicamentos que yo me tomaba. ¿Qué pasa? Que un día en la iglesia de Roberto, pues llegó una mujer de Dios, una visita. Y en el momento que yo voy a que me ministre, aleluya, ella me dice, tienes un diagnóstico ahí, tocándome la barriga. Y yo de repente me asusté un poquito, pero eso, un poquito, como que no le tomé tanta importancia. Más adelante, voy a pasó poco tiempo, voy a otra iglesia a la que pertenecía después, porque después de la iglesia de Roberto, nos fuimos mi esposo y yo a la iglesia de Anol por motivos de música, porque mi esposo tocaba un poco de música y los estábamos ayudando con el ministerio de adoración. Pues nos fuimos para la iglesia de Anol y como pasó como una semanita por ahí. Y entonces llegó mi cuñada, la esposa, la hermana de mi esposo, que en ese tiempo era evangelista, y trajo una visita de Boston, una pastora de Boston. Porque yo les voy a decir algo, hermanos y amigos que nos están escuchando. Cuando Dios tiene un propósito contigo, no importa de dónde te vaya a traer a alguien.
1: Yes.
0: Sí, señor. La palabra que él necesita darte.
2: Aleluya.
0: Cuando esta persona, esta pastora, me ministra, me dice, vivirás y no morirás, porque años añado a tu vida.
3: Santo.
0: Entonces yo dije, oh, wow. Aquella me dijo que yo tenía un diagnóstico y ella me dice esto otro. So, yo dije, ok, algo está pasando en mí. Entonces hablo con mi hermana, ambas nos preparamos, nos hicimos la colonoscopia, mi hermana le hacen cualquier cosita ahí y le dicen vienes como en 3 años, pero en el mío el doctor le dice a mi esposo, ¿qué viste en el monitor? Y él le dice algo negro y entonces le dice, ahí hay un tatuaje que yo le tuve que hacer a ella, ¿de dónde a dónde hay que cortarle? Porque ella tiene una masa ahí en el intestino. Y entonces, pues, nos asustamos un poquito, pero como yo no, pues, yo gozaba de salud, vamos a decirlo así. Y entonces le dice, ¿tú tienes un cirujano? Y él le dijo, no. Pues nos envía un cirujano, entonces ahí fuimos al doctor, al hospital Perea. Entonces, eso fue un viernes, mi esposo predicaba en la iglesia de Anuel, pero que él llama al pastor y le dice, mira, no puedo predicar porque a Ani le pasó algo. Nos vamos para el hospital y entonces me abren vena. Eso fue viernes y el sábado todavía no había pasado nada, pero en la tarde llega este cirujano, me dibuja el intestino y me dice, tienes una masa de 30 centímetros aquí que yo te voy a cortar.
1: Wow.
0: Mañana nosotros, eso fue sábado en la tarde, para el domingo, me dijo, nosotros no operamos domingo, pero yo te voy a operar de emergencia. Pues ahí yo le dije a mi esposo, ve a predicar porque mi cirujano es Dios. Y en lo que una cosa con la otra, tú predicas y llegas más adelante. Pues eso pasó. Mi esposo se fue a predicar. El Señor Dios llama a una amiga mía, hermana en la fe también, que había pasado por todo un proceso de cáncer, y la envía para el hospital. Ella le dice, ve a orar por Ani. Pues ella está orando por mí, pero cuando la operación duraba cierto tiempo, duró un poco más. Pero nada, mi esposo llega. El doctor me había dicho también que probablemente me tenía que poner la bolsita porque se me olvidó cómo se llama ahora. La colonoscopia. Porque los intestinos tenían perforaciones. Pero entonces cuando mi esposo llega, que el doctor le da la noticia, le dice, mira, todo salió bien, no tuve que ponerle la bolsita, las perforaciones no estaban. Y pues me hicieron la operación y eso era ambulatorio y me dieron de alta y nos fuimos para la casa. Eso fue en diciembre y todos los médicos se fueron de vacaciones de Navidad y yo también. En enero cuando yo regreso, tanto el gastro, el doctor y el cirujano me dijeron, Ana, de 10 nódulos que te miramos, 3 son positivos de cáncer.
1: Wow.
0: Y yo dije, eso era una cosa que yo nunca en mi

0: vida hubiera pensado que me podía pasar. Y esa noticia es fuerte, porque cuando tú hablas de cáncer, tú piensas en muerte. Tú piensas en muerte. Y entonces ahí llegan todos los temores a tu corazón y a tu mente. Entonces tú dices, pero si después que yo pasé todo lo que pasé, todas las cosas malas que me pasaron, que ahora yo estoy en el Señor, porque esa pregunta es humana. ¿Por qué ahora que estoy en el Señor me pasa esto? Pero el propósito de Dios en nuestras vidas es el propósito de Dios.
1: Amén.
0: Y cuando Dios quiere enseñarte algo a ti, a tu familia, al que esté cerca de ti, a la iglesia, al que sea, Él lo va a hacer como sea.
2: Aleluya.
0: Entonces, yo dije, pues, ¿qué procede? Me dijo, pues, hay que darte quimioterapia. Era una quimioterapia para descartar, porque ya me habían quitado el nódulo, la masa, perdón. Era una masa de 30 centímetros y él me cortó un pie de intestino. Wow. Entonces, comenzamos la parte de la medicación. Y los primeros 2 meses, ellos te operan para ponerte el Venus Port. Me ponen el Venus Port, entonces comienzo el tratamiento. Y en los primeros 2 meses se tapa el Venus Port. Entonces, pues hubo que esperarme de nuevo para quitarme ese Venus Port, para ponerme uno nuevo en ese mismo lugar. Pues los próximos 2 meses, yo le digo a la enfermera, mira, yo no me siento bien, porque en esto de la quimioterapia, en los efectos secundarios le pasa a uno de todo. Me dijeron que era preventiva, que no iba a ser grave que no iba a ser una quimio fuerte, que no se me iba a caer el pelo, pero se me cayó el pelo, los dientes se me ablandaron, las encías se me pusieron negras.
3: Literalmente muerta. Ahí.
0: Estaba literalmente muerta. Ajá, se me cayeron los pellejos de las manos y de los pies. No resistía nada frío, ni tomarlo, ni tocarlo, ni nada, porque mucha gente habla del cáncer, pero no hablan de esto, del proceso, correcto. Entonces, acostarme en una cama de alfileres y arroparme con una frisa de alfileres. Eso era diarrea, el pelo que se cayó, era una cosa bien horrible, horrible, horrible todo ese proceso. Pues en los próximos 2 meses, yo le digo a la enfermera que no me sentía bien. Y ella me limpia el área con el yodo y me dice, ya estás aquí, y me conecta a la quimio. Mi esposo casi no estaba trabajando, porque como Dios es perfecto, él me tenía que cuidar, porque nosotros estamos solos. Entonces, él me tenía que llevar una semana sí y una no acá arriba a Mayagüez durante 3 días consecutivos. Entonces, ese día sí tuvo que trabajar, y él se fue a trabajar en la mañana, y cuando llega la tarde, pues me fui para el hospital, me hacen un malpractice con sangre que me tuvieron que poner, y mi esposo empezó a preocuparse porque yo estuve 6 días hospitalizada, y él estaba bien preocupado porque yo estaba a punto de morirme. Y él le dice a Dios, ¿por qué está pasando esto? Porque esto no se supone que era lo que pasaba. Y orando y llorando, el Señor le dice, no te enfoques en los procesos, enfócate en la palabra que yo di.
1: ¡Qué lindo!
0: ¿Qué es esa palabra? Santo. Vivirás y no morirás, porque años añado a tu vida.
2: Santo.
0: Ahí me dan de alta, al pasar los 8 meses que me tocaba... la medicación, pues, se terminó, y para la gloria de Dios estoy viva.
2: Amén.
0: Gloria a Dios. Para la gloria de Dios, Jesús, puedo decirle, aleluya, que Dios es real, que Amén. Dios existe, Amén. Que Dios va a hacer todo lo que tenga que hacer, Amén, gloria, por cuidarnos y bendecirnos, solamente que tener fe. Pues Amén. Entonces, hasta sí, aquí mi pequeña palabra, espero que le haya servido.
1: Ah, amén. 787-849-1061, 787-849-2410. Vamos con las peticiones.
4: Dios bendiga a cada radio oyente. Aquí están las peticiones de la noche de hoy. Comenzamos con Juan Arroyo de San Germán. Oración por su hermano que está hospitalizado. Ramonita de San Germán, oración por Iván Cardona, está hospitalizado en La Concepción con un diagnóstico de cáncer, pide por milagro. Gloria de Sabana Grande, oración por salud, tiene bronquios tapados, petición por cobertura para sus hijos y nietos. También tenemos a Jorge Triciado de Mayagüez, pide oración por su hija Carol Triciado. José Rodríguez de Sabana Grande, oración por fortaleza y salud. En Facebook nos miran Luis Mora, Héctor Pérez, Belfort Torres de Connecticut, Edgardo Malavé, Ricardo Acosta, y el señor Luis Mora envía saludos y dice que hay una unción muy hermosa en la voz de nuestro hermano Carlos. Gloria, y no quiero pasar por alto y quisiera saludar, ¿verdad?, de mi parte, Leticia Martínez, soy la hermana de la pastora Wanda Jiménez. Y quiero aprovechar para darles saludos de parte de mi esposo William Martínez y de nuestra congregación de Bethlehem, Pensilvania. Se me olvidó ahora el nombre, nuestro pastor Harry Aponte y Vanessa Aponte en la congregación Jehová el Gran Yo Soy allí en Bethlehem, los cuales estamos ubicados en el 544 de la Broadway Street. Allí, para la gloria y honra de nuestro Señor Jesucristo, estamos adorando y glorificando al Señor. Aleluya. Y estamos más que gozosos de compartir en esta noche aquí con ustedes. Dios les bendiga.
1: Amén. Nuestro hermano Rafi.
2: Santo. Gloria al Cristo. Bueno, yo voy, somos breves. Yo quiero tocarle algo bien particular que Juan nos muestra. Y quiero hacerle llegar a ustedes cuando Dios dice, yo soy. Me refiero, primero versículo de Juan 6:35 dice, yo soy el pan de vida. Y en el mismo libro de Juan, en el Evangelio de Juan, se menciona 7 veces el yo soy. En Juan 6:35, lo acabé de decir, dice, yo soy el pan de vida. En Juan 8:12 también nos dice el Dios de la gloria, el Dios que nosotros le servimos, dice, yo soy la puerta de las ovejas. Aleluya. Qué lindo. Santo. Y dice, otra vez Jesús le habló diciendo, yo soy la luz del mundo. El que me sigue no andará en tinieblas, sino que tendrá luz de la vida. Aleluya. Santo, santo eres mi Dios. También tenemos en Juan 17, estoy resumiendo un poquito, yo soy la puerta, ok, esa es la ley. Leí ahora el de 8:12, que es la luz del mundo. Juan 10:7, la puerta de las ovejas. Juan 10:11 dice, yo soy el pastor, aleluya. El buen pastor, aleluya, mi Dios de la gloria, aleluya. En Juan 11:25 también nos dice, yo soy la resurrección. Todo aquel que me acepta, todo aquel que cree en mí, resucitará. En los postreros días. Amén. ¿Qué te quiero decir, mi hermano? Esto quiere decir que Dios te dice a ti que Él es la resurrección. Es como yo venía diciendo, estaba viendo algo hoy que dice, Dios creó el mar, Dios cuando estaba creando el planeta, dice, le habló a las aguas y creó los peces. Le habló a la tierra y creó las plantas. Wow. Y creó al hombre. Yes. Pero ¿qué pasa? Cuando tú sacas un pez del agua, ¿qué pasa? El pez se muere. El agua no deja de ser agua, pero el pez se muere. Pero ¿qué pasa? Cuando tú arrancas una planta de la tierra, la planta o el árbol se muere, pero la tierra sigue siendo tierra. ¿Qué te quiero decir con eso? Que cuando Dios nos creó a nosotros para que le sirvamos, para que lo buscamos, para que lo glorifiquemos. ¿Qué significa eso? Que si tú no estás en Cristo, estás muerto. Ajá, aleluya. Juan 14:6 dice, yo soy el camino, la verdad y la vida. Aleluya. Y estoy resumiendo. Yo soy el camino, la verdad y la vida. No importa lo que te digan en este mundo hoy en día. Solamente existe un solo camino. Y es Cristo Jesús. Amén. A través de Cristo Jesús es la única manera de llegar y ser salvo a través de Él. Es la única manera de nosotros podernos reunir en la gloria con el Dios Padre cuando Él venga por esa novia que viene, aleluya, para estar en esas bodas eternas. Y en Juan 15:1 dice, que es el séptimo yo soy, dice, yo soy la vid verdadera, aleluya. ¿Qué te quiero decir con esto? Yo te quiero decir con esto, el yo soy de Dios no es un yo soy de este mundo. Es un yo soy glorioso. Es un yo soy que yo te creé para mí. Te deseo para mí, pero lamentablemente existe un mal. Y tenemos un mundo atado. Y tenemos que salir por ese mundo. Y esto que estamos haciendo aquí es llevando ese mensaje, llevándote esa palabra, llevándote que Cristo es el único que salva, es el único que restaura, es el único que edifica, es el único que te sostiene, es el único que te puede sanar y es el único que nunca, nunca, nunca te va a abandonar. Dios me los bendiga.
4: 787-849-1061, 787-849-2410. Me encanta ver este pasaje bíblico en Juan capítulo 10. Y si hay algo bien importante es que Jesús conocía a quién creía en él y quién no creía. Y vemos, bendito sea el nombre del Señor, que estos religiosos se vieron desesperados. Desesperados porque querían saber si realmente él era el Cristo. Bendito sea el nombre del Señor. Y dice la palabra, bendito sea el nombre del Señor, que Jesús les responde, os lo he dicho y no creéis. Las obras que yo hago en el nombre de mi Padre, ellas dan testimonio de mí. Aleluya. Hermano, usted quizás diga, esa es mentira, pero ¿sabes qué? La hermana Ani es testigo del poder de Dios. El hermano Carlos es testigo del poder de Dios. Nuestro hermano Rafi, cada uno de los que conocemos a Cristo, somos testigos de lo que Dios ha hecho en nosotros. El mundo no lo quiere conocer, pero todavía hay señales, hay milagros, hay prodigios, porque el mismo Dios de ayer es el mismo de hoy. Por lo tanto, ¿qué es lo que evita que la gente reciba esta bendición? Que no puedan distinguir la voz del pastor. Él dijo, mis ovejas oyen mi voz y yo las conozco y me siguen. O sea que los que son ovejas tienen sus oídos abiertos para escuchar mi voz. Y cuando usted cierra el oído, al que te va a libertar, al que te va a sanar, al que te va a restaurar, al que muere por ti, al que lo entrega todo y no quieres abrir tu oído. Entonces, ¿qué te dice el Señor? Y yo les doy vida eterna y no perecerán jamás, ni nadie las arrebatará de mi mano. O sea, que cuando tú llegas a los pies del Señor, Él tiene tal cuidado, mi hermano, que no importa que se te levante el infierno mismo, la mano del Señor te cubre bajo la sombra del Omnipotente. Aleluya. Y dice, y mi Padre me las dio. Es mayor que todos y nadie las puede arrebatar de la mano de mi Padre, y yo y el Padre uno somos. Ustedes no creen que yo vengo de parte, sí, porque dicen, ah, pero ¿qué señal yo tengo? Porque en el tiempo antiguo allá Moisés, lo que descendió fue maná del cielo. Y él le dice, pues mira, ¿sabes qué? Yo soy mayor que el maná. Porque el maná pereció, se quedó en aquel tiempo, pero hasta el sol de hoy, en el 2026, sigue el pan de vida.
3: Amén. Aleluya. Aleluya, hermano. Rapidito por aquí. 7 promesas de Dios para aquel que le ama. Amén. 7 promesas de Dios para aquel que le busca. Aleluya. Para aquel que le adora. Para aquel que lo ama con todo su corazón, con toda su alma, con todo su ser. Dice en Juan 3:16-17 que no se perderán. En Juan 4:14 que no tendrán más sed. En 5:24 dice, no vendrán a condenación. En el 6:35, nunca más tendrán hambre. En el 8:12, no andarán en tinieblas. En el 10:28, no perecerán. Y en el 11:26, nunca más morirán. Aleluya. Porque tendrás la vida eterna. Amén. Hermano, aleluya. Otras veces yo he dado el testimonio aquí. Yo estuve en el mundo. A mí nadie en el mundo me puede decir que hay una promesa en el mundo. O me puede decir que hay algo mejor que el gozo de Dios.
4: ¡Aleluya!
3: Mejor que la presencia de Dios. El mundo Dios te suple en este mundo, hermano. No hay nada en el mundo. No permitas que alguien te engañe. Busca de Dios. Escucha su palabra. escucha y léela, escudriñala. ¿Por qué? Porque la fe llega por el oír la palabra de Dios. Escucha la palabra de Dios, cree en él, ten fe, la certeza de lo que se espera, más la convicción de lo que no se ve, y verás la gloria de Dios, hermanos, en el nombre de Cristo.
4: 849-1061, 849-2410, para que ustedes vean que Dios es un Dios de vida. Carlos, sigue testificando cómo Dios se glorifica cuando Él te cuida.
5: Esto es lo más bonito de todo esto, ¿verdad? Que podemos hablar con alegría en nuestros corazones en tiempos difíciles. Pero más bonito, ¿verdad?, es cuando descansamos en una palabra. Si hay algo que a mí me impresiona del testimonio de la hermana Ani, es cuando su propio esposo me dijo en algún momento, me habló y me dijo, la vi muerta. Aquello era literalmente una cama con huesos secos. Wow. Pero hay una esperanza cuando Dios dice que esos huesos secos
4: vivirán.
5: Eso es una palabra que sacude el alma. Que los que están escuchando, si se aferran de ella, no hay quien te pueda quitar la vida. Solamente el que la dio, el dador de la vida, que es el Rey de Reyes, Señor de Señores, ¿verdad? Le quiero contar un poquito mi testimonio rápido, ¿verdad? Una pequeña parte, yo boxeaba, estuve aproximadamente unos 20 años atrás, nada, era aficionado, no era nada tampoco, ¿verdad? Y eso fue en Moca, mucha gente conoce esto allí en Moca, boxeaba con Amador Acevedo, los Acevedos de Moca, y en un día como cualquiera otro, hermano, porque esto es lo triste de esto, que la muerte nos sorprende cuando menos lo esperamos.
4: Amén.
5: Un día como esto, pues él tendía a decir, no sé si me están escuchando por allí, por Moca, ¿verdad? Los Acevedos tendía a decir que yo era guapo, ¿verdad? Decía, este es bravo, este es guapo. Y un día llegué como si nada y me dijo, dale, súbete al ring. Y me subí, le estoy cortándolo, ¿verdad? Y me subí, en una de esas estamos dándonos golpes, hermano. Y él me tiró un gancho y me cogió en el mismo corazón. Y yo me quedé, me aguanté de la cuerda y me quedé impresionado mirándolo, ¿verdad? En este momento y en este instante yo estaba descarriado.
4: Santo.
5: Era triste aquel momento porque me encontraba descarriado. Me aguanto de la cuerda y lo miro y me le quedo mirando, pero no caí al piso porque me quedé aguantado de la cuerda, ¿verdad? Pero en una de esas doy dos pasos y me desplomo. Y cuando caigo al piso, pierdo el conocimiento, hermano. De lo único que me acuerdo es cuando luego abro mis ojos y me encuentro en un lugar oscuro. Aquello era terriblemente oscuro. Dios sabe que estoy hablando delante de su presencia y que estoy diciendo la verdad, ¿verdad? Me acuerdo exactamente cómo caí en aquel lugar. No les voy a hablar de fuego porque no vi fuego, pero la calor que hacía era algo impresionante, hermano, ¿verdad? Inmediatamente veo unas manchas negras que eran más negras que la oscuridad de aquel lugar.
4: Wow.
5: Por eso yo logré verla. Y vinieron hacia mí y me agarraron por las manos y por las piernas. Y había una que se entrelazaba en mi cuerpo, pareciendo una culebra. Y yo me quedaba mirándola, ¿verdad? Mirándola y asustado. Y comencé a tirarle puño y a tirar puño y a clamar a Dios. Y yo decía, Señor, no permitas que yo me muera porque me estoy muriendo en este lugar donde me encuentro. Yo no sabía que me había pasado algo en el ring. Hermano, aquello me tomó por sorpresa. Yo no sabía nada, yo me encontraba en aquel lugar, como dice la palabra, ¿verdad? Que a veces uno no tiene ni el conocimiento, ni idea, ¿verdad? Como dice Job. Y yo seguía clamando al Señor y clamando, Señor, no dejes que me muera, me estoy muriendo. Pero para mí aquel lugar era algo que tú lo podías vivir. Yo lo estaba viviendo, hermano, y seguía pidiéndole al Señor y clamando. Y hay algo bien interesante que yo aprendí. La Biblia dice, el que cree en mí, el que cree en mí, sí, aunque esté muerto, vivirá. Y esa palabra, aunque es para otro momento, en mi vida se hizo realidad. ¿Por qué? Porque es una palabra. Y aunque yo me encontraba descarriado, tuve la oportunidad de clamar a alguien. ¿De clamar a quién? Al Dios que provee vida. Y aunque yo me encontraba muerto, de entre los muertos me levantó en aquel día. ¿Qué quiero decir con esto, hermano? A veces vamos y no sabemos, ¿verdad?, por dónde vamos, ni lo que va a suceder, como esta pareja que está saliendo en las noticias, ¿verdad? Amén. Se encontraron con un evento que no se esperaban. Y así es la muerte. Nos hace encontrarnos cuando menos esperamos la situación. Santo. Ahí llega la muerte, ¿verdad? Santo. Y así me sucedió a mí. Y yo clamando, me acuerdo que en una me levanté en el ring. Cuando despierto, antes de despertar, oigo una voz que me dice, te voy a dar una oportunidad más, allá abajo.
3: Santo.
5: Cuando oigo esa voz, despierto en el ring. El entrenador me tiene en las manos mirándome. Me está mirando en sus brazos, ¿verdad? Y yo estaba asfixiado, me quité la careta y cogí aire porque me encontraba asfixiado, ¿verdad? Y me le quedo mirando y él me dice, Ale, Dios te dio una oportunidad porque tú estabas muerto.
4: ¡Aleluya!
5: Me dijo, te encontrabas muerto aquí en el ring tirado. Hermano, cuando yo estaba en aquel lugar que empecé, habían 5 o 6 personas. Cuando yo desperté, aquello estaba lleno de gente. O sea, que sí estuvo un rato y como ellos dicen, gracias a la misericordia de Dios y al que cree en él, ¿verdad? Que hay una
4: esperanza.
5: Así, ¿qué le queremos decir con esto, verdad? La hermana Ani Y yo, si usted está escuchando hoy, le estamos hablando de una palabra. De una palabra que se hace rema en tu vida. No importa tu situación, no importa tu condición. Creemos en un Dios que hace milagros. Sí, simplemente hay que creerle, no importa. Amén. Si cree esto que estamos hablando, santo. El que cree en él, aunque esté muerto, vivirá. De ahí te vas a levantar. Simplemente santo. Creyendo en una palabra.
3: Creen. Amén.
4: Amén. Tenemos una petición más. Tenemos una petición de Luis Ramos de Lajas, oración por sanidad. Estuvo a punto de darle un ataque al corazón. Y quisiéramos hacer un llamado a cada radioescucha que está escuchando en esta noche el altar de fuego. Haga su petición, llame, que hay personas que están orando detrás de estos teléfonos. Y luego de amén, esto, aleluya. Estas peticiones están siendo llevadas cada servicio en oración. Aleluya. Llame con fe, confiando y creyendo que su milagro va a ser recibido. Aleluya. En el nombre de Jesús.
3: Amén.
4: Amén. Así que todas las personas que nos están escuchando, usted que tiene condición de salud, yo voy a dejar el privilegio a nuestra hermana Ani, esta mujer que carga esa bendición de parte del Señor, que fue sanada de cáncer. Yo sé que hay muchas personas con enfermedad de cáncer, con muchas personas en diferentes circunstancias. Hay enfermedades del cuerpo, pero también, Carlos, hay enfermedades del alma. Amén. Así que nuestra hermana Ani va a estar llevando esta oración especial por estos hermanos que han llamado en esta noche.
0: Padre Santo y Padre Bueno, Dios de amor y de infinitas misericordias, te damos gracias, Señor, una vez más. Sabemos y reconocemos, Señor, que sin ti nada somos, poderoso Salvador. Mira, Padre Santo, estas personas, Señor, que han pedido, ¿verdad?, oración, Señor. Ellos tienen fe, Padre Santo, de que tú contestarás sus peticiones en el nombre de Jesús, Señor, conforme a tu voluntad, a tu perfecta voluntad, Padre Santo. Bendice, Señor, bendice las vidas, Señor. Bendice, Señor, a nosotros, Padre Bueno, que podamos seguir llevando tu palabra, que podamos seguir llevando nuestro testimonio para fortaleza de personas, ¿verdad?, de la iglesia, y que podamos seguir viviendo en fe, Padre Santo. Todo esto yo te lo pido sabiendo y reconociendo que tú eres nuestro Dios, que tú eres nuestro sustentador, que tú eres nuestro sanador, porque por las llagas de tu Hijo Jesucristo en la cruz del Calvario hemos sido curados, Padre Santo, y así lo creemos, mi Dios. Te damos gracias, Espíritu de Dios, en el nombre de Jesús, amén.
4: Y culminamos esta programación con una alabanza. Oye, este fue tu programa, Altar de Fuego, Carlos.
3: Y cuando yo diga que yo me voy con él, usted diga yo también.
2: Yo también.

0: con él.
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0: Jehová.
1: Santo, aleluya.
0: Poderoso Rey de gloria.
1: Este es tu programa, El Sol de Dios, Aliento de Vida, por Renacer 106.1. Un jueves más. Estos son los ministros Raymond Cruz.
0: E Inés Rodríguez, Dios les bendiga.
1: Dios les bendiga. Gracias al Señor podemos estar otra vez aquí para llevar una palabra edificante, ¿verdad? Una palabra que restaure. El Sol de Dios, Aliento de Vida. Un encuentro con la palabra que transformará tu vida. Eso es lo que queremos, ¿verdad? Traer el mensaje, traer palabras que transformen tu vida, que te ayuden a crecer espiritualmente, que te ayuden a edificar tu vida. Así es que te vamos a pedir que tan pronto pueda, rapidito empieces a llamar al 787-849-1060, 787-849-1061, 787-849-2410. Son los teléfonos, los números que respiran vida. So eres Dios. Queremos estar contigo, queremos ser parte de tu proceso, ¿verdad? La palabra dice que la oración es importante, es eficaz.
0: Amén.
1: Y queremos acompañarte en ese proceso difícil que estás viviendo. Queremos orar por ti al final del programa. Así es que tú llamas, y está Keisha, y está Isaac Daniel, y está Misael. Están allí en los teléfonos, están ellos locos porque llamen para recibir tu llamada. Así es que un saludito, Inés.
0: Sí, un saludito a todos y cada una de las personas que comienza a conectarse por la aplicación de Renacer 106.1, por el Facebook Live. Ahí todos los que se me conectan todos los jueves ahí, los invito a que se conecten, compártelo y conéctate, ¿verdad? Para nosotros seguir gozándonos en esta hermosa noche. Ah, desde Florida, el pastor Nelson García, Dios te bendiga.
1: Saludos, Nelson.
0: Ya está ahí con Bexaida, Silibé, los hijos de Bexi y Nelson.
1: Qué bueno,
0: y un
1: Dios.
0: Saludito a Zulín Aldea. ¡Ay, hola, Zulín Aldea! Gracias. Es que no veo bien. Zulián Aldea Rodríguez. Dios te bendiga, amada mía.
1: ¡Santo!
0: ¡Qué bueno! Así que vamos a gozarnos en esta hermosa noche que el Señor nos ha regalado. Siempre los invitados con nosotros.
1: El Santo,
0: padre, pastora, el Padre, el Hijo y el Espíritu Santo.
1: Aleluya.
0: Sin ellos es imposible comenzar. Así que vamos a orar antes de comenzar por los auspiciadores y por todo lo maravilloso que hay en esta noche para, primero, en el reino de Dios, para ti y para todos aquellos que quieren aceptar una palabra de Dios.
1: Aleluya.
0: Comenzamos a orar. Ora, pastor.
1: Padre Santo, Padre bueno, te damos toda la gloria, honra, honor, alabanza, reconociendo que Dios poderoso y eterno, que lejos de ti nada podemos hacer, que tú eres la vida verdadera. Nosotros los pámpanos, lejos de ti nada podemos hacer, Padre. Te pedimos que tomes control y dominio, Señor, de lo que se va a hacer aquí, de que sea una palabra, Señor, motivadora, sino una palabra que sea transformadora, que sea tu Santo Espíritu. Santo. Ministrando las vidas, que mientras se predique esa palabra aquí, el Espíritu Santo esté visitándote, ángeles de Dios estén alrededor acampando sobre tu casa, protegiendo y cuidándote, protegiendo a tus hijos, que no ahora mismo no puede que sepas que no sabes dónde están.
0: Fíjate,
1: pero declaramos, Padre, que hay ángeles de parte de Dios que cuidan de nuestros hijos, los protegen, los defienden en todo momento. Aleluya. Y descansamos en esa palabra, ¿verdad? Así es que Dios es bueno, sigue siendo bueno. Te pedimos, Espíritu Santo, amigo mío, sin ti no podemos predicar. Así es que la obra es tuya. Y Espíritu Santo, te pedimos que seas tú poniendo en nuestra boca. Nosotros abriremos la boca y tú la llenarás.
0: Aleluya.
1: Lo que tú quieres que el pueblo escuche. Tú conoces la necesidad, tú conoces los procesos y las situaciones.
0: Gloria a Dios.
1: Así es que te damos toda la gloria, toda la honra, honor y alabanza. Úsanos como siempre nos usas, Señor, para tu gloria.
0: Para
1: porque aquí el grande, el poderoso, el digno de toda la gloria, eres tú, Señor. Nosotros somos siervos útiles en tus manos.
0: Así aleluya.
1: Úsanos como tú quieras. La gloria es tuya. Así es que vamos rapidito con unos saluditos. Vamos a saludar al muchacho del CDO de Mayagüez, los confinados, a Lucas Abarreto, a Oscar Muñoz, a Alessi y a Davon. Son los muchachos que siempre están allí. El jueves que viene, con el favor de Dios, estaremos allí llevándole palabra de parte de Dios, ¿verdad?
0: ¡Santo!
1: Iremos con un mensaje edificante y transformador. Estamos esperando que Dios nos dé esa palabra poderosa para poder llevarla el jueves allí.
0: Sí, porque Jesús solo salva.
1: CDO de Mayagüez, que él conoce la necesidad y él dará la palabra que sabe que allí ese pueblo, esas vidas, necesitan.
0: Aleluya. Gloria a Dios. Así que en esta hermosa noche, ¿verdad? Gracias por guiarnos y llenando de la sabiduría que solo viene de ti, Señor. Aleluya. Amado, ¿verdad? Y así que, yo, Fabián, Dios te bendiga. Ese es uno de nuestros.
1: Fabián es fiel oyente
0: Fabián
1: de nosotros.
0: Alvino,
1: Fabián,
0: de
1: Dios te bendiga.
0: Rojo, Dios te bendiga. A ti también, Nelson García.
1: Has decidido la mejor parte, Fabián.
0: Qué bueno.
1: De verdad.
0: Esta noche tenemos un mensaje, ¿verdad? Tenemos un mensaje de parte del Señor, así que dale, Raymond.
1: Ok, vamos con los auspiciadores.
0: Ok.
1: Que esa es la gente que bueno. Gracias a ellos, sí, gracias a ellos es que estamos aquí. Si no, sin esos auspiciadores no pudiéramos estar aquí trayendo este programa. Así es que vamos con los auspiciadores, vamos con esa gente, ¿verdad? Que han decidido bendecir la obra de Dios a través de sus aportaciones. Y gracias a ellos podemos llevar a tu casa, ¿verdad? Podemos llegar a tu casa las buenas nuevas de salvación. Ese es el puente que Dios, ¿verdad?, ha permitido para que podamos llegar a la vida. Porque hay una gran comisión que dice ir por todo el mundo, predicar el evangelio a toda criatura, a toda criatura. Así es que Dios es bueno y sigue siendo bueno. Vamos con esos auspiciadores rapidito para entonces comenzar con el mensaje. Y como siempre, ¿verdad? 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Gloria. 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La gloria de Dios. 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Más nos van a ayudar con unas camisas para que cuando traigamos los invitados también le demos una camisita, ¿verdad? Para que también sean parte de esta bendición que Dios
0: ¡gloria
1: ha hecho!
0: ¡Gloria a Dios!
1: 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Dios le bendiga. Gracias por estar con nosotros.
0: Bueno ha sido Dios. Seguimos en esta noche que nos ha regalado el Señor. Arrancamos, como siempre, con una nueva jornada del Soe de Dios, Aliento de Vida. Y bienvenidos a cada uno de ustedes. 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
0: 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Gracias, Ángeli y Maribel, me corté.
1: Aleluya. Aleluya.
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1: Aleluya.
0: Gracias a Maribel, a Ángel y a Milixa y su amado esposo Augusto. Dios les bendiga y les siga bendiciendo.
1: Amén. Gracias por promocionar este espacio para que podamos llegar a esas vidas, ¿verdad? Y cumplir con el propósito que Dios quiere. Serán bendecidos en gran manera. Dios me los bendiga mucho. Así es que, ¿tienes otro saludito, Irene?
0: No.
1: No hay nadie. Pues vamos rapidito con el tema entonces, para aprovechar el tiempo, ¿verdad? Esto lo titulamos Un mal negocio. Un mal negocio. ¿Quién no ha hecho un mal negocio en esta vida? ¿Verdad? ¿Quién no ha hecho un mal negocio en esta vida, Inés? ¿Tú no has llegado a hacer algún negocio en esta vida y no te ha salido bien?
0: Eso es así.
1: Todos hemos en algún momento hecho algún negocio y nos ha ido mal, ¿verdad? Así es que dice la historia, ¿verdad? Que en el año 1519, cuando Hernán Cortés estuvo en las costas de México, los indígenas que vivían allí cambiaron, mira esto, lo que es hacer un mal negocio, cambiaron objetos de oro. Ellos cambiaron oro por espejos, por pinches de pelo, por tijeras y por agujas. Oye esto, eso se conoce como cambiar chinas por botellas en la versión boricua. ¿Quién no ha cambiado chinas por botellas? ¿Quién no ha dado algo, verdad, y ha tenido pérdida, verdad? Así le pusimos a este tema. Un mal negocio. Esa metáfora quiere poner a tropezar a alguien cuando cambia algo valioso. Esto es cuando alguien cambia algo valioso por algo que no tiene mucho valor, por algo que es de muy poco valor, ¿verdad? Pero yo entiendo que si ellos hubieran sabido, los indígenas, el sabor de el valor del oro, uh-huh, no hubieran hecho ese negocio, ¿verdad? Yo imagino que si ellos lo hubieran sabido, el valor del oro, ellos hubieran vendido y hubieran comprado esas cosas, ¿verdad? Uh-huh. Y a veces hemos tenido cosas en nuestras manos, sean materiales o sean espirituales, y lamentablemente las hemos perdido por malas decisiones. ¿Quién no ha hecho una mala decisión? ¿Quién no ha perdido en esta vida algo? ¿Verdad? Y, ¿verdad? Me gustó compararlo con eso, porque los indígenas, en verdad, ellos no sabían el valor del oro. Entonces ellos le llevaron a esta gente esas cosas, ellos mirándose en esos espejos y viendo esas cosas, ¿verdad? Y decían, wow, y ellos no saben el valor del oro, pues ya tú sabes cómo es esto. Los engañaron, porque en verdad los engañaron, pero tampoco ellos tenían el conocimiento, ¿verdad? Así es que, pero hoy quiero hablarte de alguien que hizo el peor negocio, oye esto, hoy quiero hablarte de alguien que hizo el peor negocio que puede hacer una persona, que cambió lo eterno. Oye esto, cambió lo eterno por lo temporal.
0: Gloria a Dios.
1: O sea, cambió un ratito por algo que era para toda la vida, ¿verdad? Así es que acompáñame rapidito a Génesis capítulo 25, versículo del 27 al 34. Génesis capítulo 25, versículo del 27 al 34. Cuando lo tenemos, lo decimos amén, ¿verdad? Le damos la gloria a Dios, la palabra está bendecida. Siempre hemos dicho que la palabra sana, liberta, restaura es medicina al cuerpo.
0: Gloria a Dios.
1: Y la fe viene y es por el oír la palabra de Dios.
0: Lucha.
1: Así es que pidámosle al Espíritu Santo que hoy haga algo en nuestras vidas, ¿verdad? Que nos transforme a través de la palabra, a través del mensaje. Él es nuestro ayudador, nuestro consejero, el paracleto, el abogado defensor. Así es que es la promesa de Dios que dejó para nosotros. Y le damos la gloria a Dios por eso, ¿verdad? Porque Dios nos ha permitido, ¿verdad?, tener el Espíritu Santo, que ahora mora en nosotros, vive en nosotros.
0: Sí, Señor.
1: ¿Ok? Así es que vamos rapidito a la palabra. Y dice así, en el nombre del Padre, del Hijo y del Espíritu Santo, y la palabra está bendecida. Y dice, y crecieron los niños, y Esaú fue diestro en la casa, hombre de campo, pero Jacob era varón quieto, que habitaba en tiendas, y amó Isaac a Esaú. Escucha esto.
0: Uh-huh.
1: Y amó Isaac a Esaú porque comía de su casa.
0: Gloria a Dios.
1: ¿Verdad? De lo que cazaba. Y más Rebeca amaba a Jacob.
0: Uh-huh.
1: Escucha esto. Y amó Isaac a Esaú porque comía de su casa, de lo que cazaba, de los animales que cazaba. Más Rebeca amaba a Jacob. Y guisó Jacob un potaje. Y volviendo Esaú del campo, cansado, dijo a Jacob, te ruego que me des de comer de ese guiso rojo, pues estoy cansado. Por tanto, fue llamado su nombre Edom. Y Jacob respondió, véndeme en este día tu primogenitura. Véndeme en este día tu primogenitura. Entonces dijo Esaú, he aquí, yo me voy a morir. ¿Para qué pues me sirve a mí la primogenitura? Y dijo Jacob, júramelo en este día. Y él juró y vendió a Jacob su primogenitura.
0: Gloria a Dios.
1: Palabra de Dios.
0: Amén.
1: O sea, aquí nos habla de un problema de hoy en día. O sea, esto es algo normal. Este problema que estamos viviendo es un problema, Inés, normal en las familias. ¿Sabes por qué es normal en las familias? Te voy a explicar. Porque aquí está hablándote que Isaac prefirió a Esaú. Y Rebeca prefirió a Jacob. Pero esto es un problema que lo estamos viendo hoy en día en todas las familias. No estamos exentos. Y ustedes van a saber de qué le estoy hablando. La preferencia. Cuando uno tiene hijos, ¿verdad? Cuando uno tiene más de dos hijos, uno tiene que ser muy cuidadoso con esto. Aquí dice que Jacob prefería a Esaú, Isaac prefería a Esaú y Rebeca a Jacob. O sea, había una preferencia. Pero, como yo siempre he dicho, Dios no tiene nenes lindos ni nenes preferidos. O sea, para Cristo todos somos iguales. ¿Ok? Los preferidos, el amar a un hijo más que a otro, eso trae problemas. Porque llega el celo, llega la contienda. Ah, que el preferido es este, que no soy yo. Entonces ahí mismo uno pega a darle más cosas a uno que a otro, ¿verdad? Y eso trae situaciones. Pero ya aquí había un problema. Dice que, como te dije, Isaac amaba a Esaú y Rebeca a Jacob. Aquí podemos ver que Rebeca sabía y conocía el propósito. Escucha esto. Que Rebeca sabía y conocía el propósito que Jehová ya tenía desde antes de la eternidad. Pero como siempre, mira lo que pasa aquí. Pero como siempre, ¿qué sucede? Como siempre, queremos ayudar a Dios a hacer las cosas. Cuando ya Dios tiene un propósito y ya Dios decretó algo, se va a cumplir, ¿verdad? Entonces nosotros no tenemos que ayudar al Señor, ¿verdad? Pero como siempre, queremos ayudar a Dios a aquí se le presentó este problema. Mira, ¿a qué se te parece esto que te voy a decir ahora? ¿A qué se te parece? Escucha esto. Abraham y Sara, cuando Sara sabía el propósito con Isaac, ¿verdad? Uh-huh. Que era el hijo de la promesa. Ella sabía que Dios le había hablado de un hijo de la promesa. Ella le había hablado y por eso fue que cuando se rió, ¿qué fue lo que le dijo? Por cuanto te reíste, se llamará Isaac. Que significa risa, ¿verdad?
0: Amén.
1: Ella sabía el propósito, pero comparando esto con Abraham y con Sara, ya esto había sucedido, ¿verdad? Pero aparentemente Sara no creyó en la palabra que Jehová había dicho.
0: Gloria Gloria a Dios.
1: ¿Ok? De que sería madre, porque ella era estéril. Y ella decía, pues yo soy vieja, ya les vio, ya no hay costumbre, esto no va a funcionar, ¿verdad? Y como siempre, queremos ayudar a Dios a hacer las cosas.
0: Gloria a Dios.
1: Y ese es el error que cometemos. Tenemos que aprender a esperar en Dios. Dios sabe lo que va a hacer. Dios no tiene plan A ni plan B. Ya lo que Dios dijo se va a hacer. A Dios no hay que ayudarlo, ¿verdad? A Dios hay que obedecerlo y esperar en Él, ¿verdad?
0: Sí.
1: Entonces no creyó la palabra. Quiso ayudarle a Jehová dando a su sierva Agar, que ustedes saben que le dio a Agar para que Abraham, porque pensó que ya no daría hijo y no tuviera descendencia. Y nació Ismael, el hijo de Agar y Abraham. Y ahí fue que comenzaron los problemas. ¿Ok? Aquí pasa algo parecido. Porque Rebeca ya sabía el propósito de Jehová con Jacob, uh-huh. ¿Verdad? Y quiso ayudar sin pensar en las consecuencias. Porque ella lo sabía, escucha porque te voy a decir que ella lo sabía. Vamos aquí rapidito para que tú veas, que te estoy hablando por la palabra, que ya ella sabía lo que Dios iba a hacer. Ella lo que tenía que dejar era que Dios bregara, pero no, se adelantó y cometió un error. Escucha, le dice, mira esto. Aleluya. Y los hijos luchaban dentro de ella y dijo, si es así, ¿para qué vivo? Mira, mi hermano, yo no he pasado por eso porque yo soy hombre, pero yo he sabido de mujeres que tienen unas luchas con los hijos en el vientre y dicen que eso es puño, patada y bofetada, ¿sabes? Y más cuando son mellizos. Cuando son gemelos, que están ahí estirándose y dando patas para allí, para acá, locos por salir. ¿Ok? Así es que, mira lo que pasa. Ella tenía en su vientre, era una guerra lo que había, dice la palabra, ¿verdad? ¿Ok? Y dice ella, ¿para qué vivo yo? Y fue a consultar a Jehová. Eso está muy bien. ¿Qué es lo que debemos de hacer cuando tenemos un proceso, Inés? ¿Qué es lo que debemos de hacer cuando estás pasando una situación?
0: Consultar al Señor.
1: Orarle al Señor, clamarle. Y esperar que el Señor te hable o te dé una respuesta o use una persona, ¿verdad? De parte de Dios y venga y te diga, como nos han dicho a veces, así te dice el Señor. Y te confirme, ¿verdad? Lo que dice. Y dice que Sara fue y consultó, Rebeca fue y consultó a Jehová. Y le respondió Jehová. Y escucha, dos naciones hay en tu seno y dos pueblos serán divididos desde tus entrañas. Ya desde las entrañas esos niños estaban peleando, ya estaban dividiéndose. ¿Ok? Escucha, ya ella sabía lo que había, ya Dios le había hablado, ¿verdad? Ok, un pueblo será más fuerte que otro y el mayor, que aquí está el problema, porque casi siempre el mayor es el que hereda, es el que toma la rienda de cualquier situación, ¿verdad? Pues mira lo que dice, y el mayor servirá al menor. Y el mayor servirá al menor.
0: Porque había una costumbre antes en la familia, antes que la primogenitura, los hijos primero, los primeros, uh-huh, eran los que iban a hacer lo del sacerdocio, o sea, fueron los que estaban asignados a las tribus, eran los que iban a representar a la familia ante Dios.
1: Aleluya. La primogenitura es un conjunto de privilegios privilegios, honores y responsabilidades que corresponden por ley natural al primer hijo, al varón nacido de una familia. Él recibe una doble porción, ¿verdad? Uh-huh. Siempre ha dicho que el primogénito recibe una doble porción. El que no es primogénito recibe la mitad, pero siempre el primogénito, el mayor, recibe una doble porción de todo.
0: Pero lo que me gusta aquí, que de esa doble porción, uh-huh, de la herencia del hijo mayor que recibe, son más que bienes materiales.
1: Bienes materiales.
0: Eso me encanta. Con el transcurso de la historia vas a entender esta historia de que Dios viene a hablar en esta noche.
1: Aleluya.
0: ¿Por qué? Porque la herencia le toca por ende, le toca al primogénito, pero mayor. Es una al mayor, perdonen, al primogénito, al mayor. Pero el hijo mayor va a recibir doble la porción, pero de bienes materiales.
1: bienes materiales. Ok. Entonces, ¿ves? Ya Rebeca sabía el propósito de Dios. Ya Rebeca le había hablado, Dios le había hablado a Rebeca y le había dicho lo que hemos hablado aquí, ¿verdad? Uh-huh. Que el mayor servirá al menor y que, pues, y la lucha que había, ¿verdad? Pero Rebeca le había hecho saber eso a Jacob y él mismo se prestó para conseguir lo que quería. Con premeditación y alevosía, oye esto, porque esto fue preparado. O sea, esto no fue una cosa que surgió de que, es que Rebeca, siendo Jacob su preferido, pues me imagino que fueron de él y le dijo, mira negro, esto es lo que está pasando y esto es lo que vamos a hacer porque pues tu hermano, tú vas a ser el que le va a hacer, tu hermano te va a servir, la herencia es tuya, la doble por... Y entonces pues en base a lo que ella había, ¿verdad? Ya Dios le había hablado, que yo entiendo, me imagino, ¿verdad? Yo a Jacob diciendo, voy a preparar un guiso rojo para que cuando llegue Esaú y el olor y el deseo de comer ese guiso. Fue listo, porque él supo cómo entrarle, él supo cómo llegar. Él sabía, él conocía, él estudió a Esaú y él sabía cómo llegar. Porque él podía hacer ese guiso en otro lado, él podía hacer eso en otro lado. Pero ya esto estaba preparado, tú sabes, ya él sabía que él venía cansado, ya él sabía que él venía agotado. Y que en ese momento era la manera de entrar. Ya es como el enemigo sabe por dónde llegarte, el enemigo sabe cómo llegar a ti. ¿Por qué? Porque el enemigo te estudia, ¿verdad? Antes de darte el golpe, como uno dice, el enemigo estudia, ¿verdad? Sí. Y yo me imagino, ¿verdad? Llega esa, el olor, Saúl y ese olor y ese deseo de comer ese guiso, ¿verdad? O sea, Jacob sabía, como te dije, él había estudiado a Saúl y le había ya él sabía la hora que llegaba, ya él sabía el momento que lo iba a hacer, ¿verdad? Porque tenía que hacer ese guiso en ese lugar, porque sabía que él pasaría por allí. Así es que Jacob sabía sus debilidades, como te dije, las debilidades de Saúl. Así el enemigo con cada uno de nosotros, hermano, el enemigo con cada uno de nosotros se dedica a estudiarnos. El enemigo se dedica a estudiarnos. Cuando hay una guerra, cuando hay una situación, ¿verdad? De que va a haber una situación, ¿verdad? De una guerra o algo. ¿Qué es lo primero que hace el enemigo? Estudiar. O sea, el enemigo estudia al otro enemigo, porque son enemigos los dos. Pero el enemigo se encarga de estudiarte, saber cuáles son las fortalezas, ¿verdad? Cuáles son tus debilidades.
0: Gloria a Dios.
1: Estudiarte. Y te ataca cuando más débil y vulnerable tú estás. Ahí es que él te ataca. Cuando él sabe por dónde entrar, ¿verdad?
0: Gloria a Dios.
1: En ese momento, Saúl, yo solo me imagino que pensó en la necesidad del momento, ¿verdad? En satisfacerle en la necesidad, ¿verdad? En la hambre que tenía, que era satisfacer algo que era momentáneo. En ese momento era algo momentáneo, ¿verdad? Pero yo entiendo que Dios conoce, ya Dios nos conoce, ¿sabes? Ya Dios sabía lo que iba a suceder. A Dios nada lo asombra, ni a Dios nada lo coge de sorpresa. Yo entiendo que ya Dios sabía que Saúl iba a despreciar esa bendición. Porque para el Señor, Dios conoce los corazones. Dios conoce los corazones, ¿verdad? Dios conoce los corazones. Yo sé que Dios lo sabía. Y así mismo hace el enemigo. Satanás estudia a uno, ¿verdad? Y cuando es débil. Y le dijo, aquí también, ¿verdad? Tenemos que llevar un momento con Jesucristo. Jesucristo fue tentado, dice que fue sacado del Jordán cuando fue bautizado y fue llevado al desierto por el Espíritu Santo y allí fue tentado 40 días y 40 noches. Y cuando más débil estuvo Jesús, ¿qué fue lo que pasó, Inés? ¿Qué le dijo Satanás? Él sabía que tenía hambre. Él sabía que estaba débil. ¿Y qué fue lo que le dijo? Convierte esa piedra en pan. Pero, ¿qué le dijo Jesús a Satanás? No solo de pan vivirá el hombre, sino de toda palabra que sale de la boca de Dios. Así es que,
0: aleluya.
1: El Señor supo en ese momento, ¿verdad? Saber contestarle en ese momento a Satanás. Y Jesús estaba débil en Jesús estaba débil en la carne, pero estaba fortalecido en Keine. En el Espíritu.
0: A eso es que
1: no. En el Espíritu. Jesús estaba débil en la carne, ¿verdad? Pues su carne estaba débil, estaba cansada. Pero en el Espíritu estaba fortalecido. Por eso le dijo, no solo del pan vive el hombre, sino la palabra que sale de la boca de Dios. Aquí Esaú estaba débil en la carne, ¿verdad? Y también en el Espíritu. y por eso cayó.
0: Ahí es que vamos.
1: Cuando estamos débiles en la carne, todavía hay oportunidad de fortalecer el espíritu y levantarnos. Porque hay una lucha entre la carne y el espíritu y tenemos que siempre

0: Evidentemente, Saúl era débil en esa área y hay muchos de nosotros que somos débiles en muchas áreas. Y a veces reconocemos esas áreas y a veces no las reconocemos. Entonces, cuando llega ese momento es que nos damos de cuenta, ¿verdad? De que hay unas áreas donde el enemigo sabe cómo llegar a nosotros y cómo trabajar con nosotros. Le dijo Jacob, oye esto. Jacob le dijo, véndeme tu primogenitura en este día. Véndeme tu primogenitura en este día, le dijo. ¿Ok? Fue específico. El enemigo sabe el día de tu caída, ¿lo sabía? El enemigo sabe el día de tu caída y el enemigo sabía que Saúl iba a caer.
1: Gloria a Dios.
0: Iba a caer ante esa tentación. Aleluya. Y tenemos que cuidarnos porque muchos de nosotros cuando caímos, ya nos levantamos, pero muchos vuelven y caen y se levantan, tenemos que siempre, ¿verdad? Fortalecernos para no caer en esa tentación, porque lo que nos aleja de Dios, lo que nos hace caer, son las tentaciones. Hay unas áreas que somos débiles, ¿verdad? Y ahí caemos. O sea, Jacob no le robó nada a Esaú, como dicen, que le robó la primogenitura. No. Él le dijo, dame tu primogenitura en este día. ¿Y qué fue lo que le dijo en la palabra que estamos buscando acá?
1: Véndeme.
0: Véndeme tu primogenitura. ¿Y qué fue lo que le dijo Esaú? ¿Para qué yo quiero la primogenitura si yo voy a morir?
1: ¿De qué me va a servir la primogenitura? O sea, que este hombre, Esaú, en ningún momento priorizó la herencia espiritual. Mejor se fue por los placeres temporales. O sea, tenía hambre, había una debilidad en su vida y prefirió que... ¿Para qué? Mira, él dice Saúl en el capítulo 32, es aquí yo me voy a morir. Uh-huh. O sea, ya le estaba declarando que se iba a morir.
0: Se iba a morir.
1: Entonces, y se pregunta, él pregunta, ¿para qué? Pues me servirá la primogenitura. No tenía ni visión de lo que Dios podía hacer en la vida de él. En la vida de él prefirió que alimentar la carne. Porque vio un guiso riquísimo, ¿verdad? Uh-huh. Vio un guiso rojo especificado, era un guiso rojo que estaba se veía delicioso, pero a la vez él estaba cansado. Y dice en el capítulo 30, y estaba cansado, por tanto fue llamado su nombre Edom.
0: Aleluya. Qué lindo es el Señor, qué linda es la palabra del Señor, ¿verdad? La palabra nos enseña mucho. Y esto es algo que tenemos que mantener siempre. Acuérdate que por la palabra es lo que nos va a sostener en el día malo. La palabra es que nos va a sostener cuando llegue el día de la prueba, cuando llegue la situación, cuando llegue la crisis, cuando llegue el momento difícil. Es la palabra lo que nos va a sostener, ¿verdad? Así poderoso. Es que, entonces Jacob dio a Esaú pan y el guisado de lentejas, comió, bebió, se levantó y se fue.
1: No se murió.
0: Pero escucha esto, comió, bebió, se levantó y se fue. Wow. En ese momento él dijo, pues ya suplí la necesidad.
1: Gloria a Dios.
0: Ya suplí lo que quería, ¿verdad? Así pasa con muchos que venden, entregan sus bendiciones, ¿verdad? Que Jehová les ofrece por algo pasajero. Porque después que satisfacen su hambre, ¿verdad? Con aquel guiso pasajero, él volvió a tener hambre. O sea, en ese momento no fue que comió para no volver a tener hambre más. Fue que en el momento, al tener el hambre, al tener el cansancio, pues él se cegó, ¿verdad? Y dijo, ¿para qué yo quiero hablar si yo voy a morir? Sí, entendemos que vamos a morir. Claro que vamos a morir. Inés, esto es como cuando viene una persona y te dice, come, bebe, olvídate, coge si te dan cajo, casa, cógelo, olvídate. Si la vida es una y hay que vivirla. Escucha esto.
1: Cuidado.
0: Y hay gente que yo he oído decir que dicen, eso, la última trampa la paga el diablo. Pues, ¿sabes qué? Quiero decirte que la última trampa no la paga el diablo. La última deuda no la paga el diablo. La vas a pagar tú.
1: Vive.
0: Y la vas a pagar mal, ¿sabes?
1: Gloria a Dios.
0: No podemos dejarnos llevar de los placeres de este

0: mundo, de los olores de este mundo. Sí, sí, aleluya, gloria a Dios. Sí, los olores de este mundo, mire.
1: Son tentadores.
0: Son tentadores, Inés.
1: Son momentáneos.
0: Pero son momentáneos.
1: Como le pasó a Esaú, alma mía, alaba a Jehová.
0: ¿Qué le pasó a Esaú? Él viene cansado, viene esmayado, porque está esmayado, le da ese olor. Gloria a Dios. Ay, Dios mío, qué cosa rica. Pues mira, se descontroló. ¿Y qué fue lo que hizo? Por el olor, ¿verdad? Por el olor, pues quiso probar, quiso, y se envolvió.
1: Me llama la atención en esta historia, porque son historias plasmadas aquí en la palabra de Dios para que nosotros podamos entender qué es lo que el Señor quiere que aprendamos de todos y cada una de estas personas que pasaron por situaciones. Porque ahora mismito, si usted te das cuenta, yo tengo unos nietos gemelos, Armando y Sebastián. Son gemelos, nacieron en la misma barriga, nacieron en la misma, con la misma madre, el mismo padre, pero ahora mismito son dos niños muy diferentes. Esaú y Jacob, ya de antemano, en el capítulo 25 en el versículo 25, ¿verdad? ¿Ya? Capítulo.
0: Sí.
1: Capítulo 25 del versículo, donde sale el nacimiento de Jacob y Esaú, nos están diciendo. Y no, ahí, si tú lees como leyó Raymond ahorita, me encanta. Y ahí hay un punto importante, porque dice en el 20, mira esto, escucha. En el 21, y oró Isaac a Jehová por su mujer. Él oró primero por su mujer, que era estéril. Muchas de estas mujeres en la palabra. Aquí hay muchas mujeres estériles, tanto espiritual como en el vientre. ¡Aleluya! Pero el que forma, el que crea, el que hace, el que todo lo hace perfecto, el de la creación, Cristo de la gloria, va y ¿a qué hace? Lo aceptó Jehová y concibió a Rebeca como su mujer. Él oró a Dios. Dios le concibió la mujer y después responde Jehová, dos naciones hay en tu seno, mi alma te adora, que Dios te viene advirtiendo de antemano. Aleluya. Antes de que naciera Esaú y antes que naciera Jacob, mi alma adora al que vive, dos naciones hay en tu seno. Dos pueblos serán divididos. Ay, ay, ay, ay, ay. Dos pueblos serán divididos desde tus extrañas. Aleluya. Se lo advirtió. Desde las extrañas, desde el vientre de tu madre, habrán dos pueblos que serán divididos. Y mira la forma en que fueron divididos. Y el pueblo será más fuerte. Habrá un pueblo que más fuerte que otro. Mira. Dios le está advirtiendo y Dios dijo, respondió Jehová de la boca de Jehová. ¡Ay, mi alma te adora! Dos pueblos divididos serán más fuertes uno que el otro y el mayor servirá al menor. Es que Dios no se equivoca. Se supone que el mayor servirá al menor porque es el primogénito. Pero si tú sigues leyendo, por eso es bueno leer el antes y el después, la palabra de Dios. Amén. Cuando se cumplieron los días para dar a luz, nacieron los gemelos, los twins. Nació Jacob. Aleluya, te adoro, aleluya. Jehová. Voy, ya mi mito te lo entrego.
0: No, dale.
1: Y fue llamado su nombre Jacob y era Isaac de edad de 60 años cuando aleluya. Ella le dio a luz. Vamos. Y si vas por el 27... Y crecieron los nenes, crecieron juntitos, tomaron leche juntitos, crecieron con mamá y papá juntitos.
0: Jugaron juntos,
1: pelearon juntos, porque es que hermanos no pelean. Uh-huh. Ay, que te adoro, papá, gracias, Espíritu Santo. Pero, ¿qué pasó? Jesús, Esaú, era que un niño que era un niño rubio, era de todo velludo como un pellizca, y dice la palabra, especifica cómo era Esaú, que es el primogénito, el primero, el que nació primero. Uh-huh. Ya mismo te entrego, Jaimón, que Dios está poderoso. Mira el mensaje que Dios viene a traerte en esta hora. Que tú estás dispuesto a sacrificar por la comodidad que tiene inmediata. ¿Y a qué precio? Alma mía, alaba Jehová. El Nuevo Testamento cambia el concepto de la primogenitura de una herencia física a una herencia espiritual. Yo te vengo a presentar una herencia espiritual y una herencia eterna. Todo se queda: casa, terreno, auto, ropa, deuda, prenda, deuda, ándale, vasay, amándole, vaiki, amanso. Por tal razón, Esaú prefirió el beneficio momentáneo, el beneficio que lo sació, le llenó su barrica, le llenó su cansancio, porque después que él come el pan, y no era pan de vida, era pan de tierra, era pan comible, no era pan espiritual, no era el pan de vida, ay, que es Cristo Jesús. Pero mira, ¿sabes una cosa? Cuando entra Saúl, que dice él, él declaró que iba a morir. Es que voy a morir. Tú sabes, él lo puso bien grande todo. Es que yo voy a morir. ¿Para qué yo quiero la primogenitura? ¿Para qué? Si yo voy a morir. Pero Jacob, por ser el más pequeño, tenía una visión espiritual, una visión diferente. Alma mía, alaba al que vive. Y dijo Jacob, júramelo en este día. Porque él sabía lo que significaba la primogenitura. Aleluya, él sabía lo que significaba y él deseaba esa primogenitura, aunque fuera el pequeño. Júramelo en este día. Él lo juró. ¿Y qué? Y se la vendió. Se la vendió a Jacob, su primogenitura.
0: O sea que no se la robó Jacob.
1: No. Él no se la robó. Él no se
0: la entregó voluntariamente.
1: Mira. Él no se la robó. Él no se la quitó. Él no se la envidió. Él no luchó por la primogenitura. Simplemente le habló y le dijo, véndemela. Pero primero júramela, júrame, dame palabra, porque hay gente que te da palabra y no cumple.
0: Tanto.
1: Aleluya. Pero vino Jacob, ¿y qué hizo? Entonces Jacob dio a Saúl, ¿qué le dio? Después que le dio la... Ay. Después que le dio el guiso rojo.
0: Le dio pan.
1: Espérate. ¿Le dio qué? Después que le dio el guiso rojo, porque estaba bien cansado, porque se iba a morir. ¿Qué le dio? Pan y del guisado de lenteja. Alma mía, alaba al que vive. Y él comió y bebió. Se hartó. Se nutrió. Bebió y comió. Y se levantó. Y cogió puya por ahí para abajo. Pero sin embargo, Jacob se quedó. Esaú menospreció la primogenitura. O sea, que la primogenitura espiritual incluye la redención. Aleluya. Incluye la ¿cómo? Incluye la redención, el perdón, la promesa, vida eterna sellada por el Espíritu Santo. Aleluya, te adoro, Jehová. Hay una promesa en lo que es la primogenitura espiritual. Te estoy hablando de lo espiritual.
0: Aleluya.
1: Poderoso Espíritu Santo, aceptando nuestra herencia. O sea, esta historia, y te paso ahora, Raymond, esta historia de Jacob y Esaú nos está invitando en esta hora, en esta noche, a reflexionar sobre el valor de lo que Dios ha dado en tus manos. Lo que Dios ha puesto en tus manos, el don que Dios te ha regalado. No lo menosprecies, no te quites.
0: Gracias, Señor.
1: Aprovecha. Sé bendecido delante de Dios lo que el Señor te ha dado en tus manos para manejarlo del Espíritu Santo, del reino de Dios. Aleluya. El Espíritu Santo, medita el sermón y pregúntate, ¿de qué manera puedo vivir mi identidad como hija o hijo de Dios esta semana? Comienza esta semana. Comienza a tener una identidad propia. Gracias. Porque Esaú, aleluya, mi alma te adora. Esaú no tenía identidad ninguna. Si siendo el primogénito. Tú sabes las bendiciones que tenía Esaú. Tú sabes el valor de ser el primogénito. ¿Tú crees que Dios no sabía cuando Dios le dice, y el mayor servirá al menor? Una advertencia le hizo a los padres. Aleluya. Pero ándale vacía, Maiquía. Pero el enemigo escuchó cuando Jehová dijo, y el mayor servirá al menor. Yo me voy a encargar de que no sea así. Yo tengo que hacer algo. Porque tú sabes qué, que hizo, puso una enemistad entre los hermanos.
0: Desde el vientre.
1: Desde el vientre. Wow. Te adoro, Jehová.
0: Desde el vientre, Inés. Aleluya. Desde el vientre puso enemistad. ¿Sabes por qué? Aleluya. Porque dice en el 25, oye. Te adoro, Jehová. Y salió primero rubio y era todo velludo con una pelliza. Y llamaron su nombre Esaú. Esaú. Pero mira esto. Después salió su hermano, trabada su mano en el calcañar. El calcañar es el talón.
1: Detrás del talón ahí.
0: Mira la pelea que tenían.
1: ¡Ey!
0: Oye, esto. Pero primero, es que Jacob sabía que tenía que salir primero. Pero Esaú se adelantó. Aleluya. Y la madre Rebeca sabía eso. Lo que pasa es que en esa lucha que había, porque había una lucha acampada ahí en el vientre todo el tiempo, ¿verdad? ¿Cómo te digo? Había una lucha, pero dice que venía agarrado del talón, o sea, salieron los dos. Lo que pasa es que ya Jacob estaba un poco más atrás, pero hubo una lucha. ¿Por qué? Porque él entendía, ¿verdad? Y la mamá sabía que era Jacob, que no era Esaú.
1: ¡Wow!
0: Mira qué cosa interesante.
1: ¡Aleluya!
0: ¿Verdad? Dios es bueno. Y a veces, y nosotros, lamentablemente, ¿verdad? Quiero que llames al 787-849-1061. 787-849-2410 y 787-849-1060.
1: Gloria a Dios.
0: Queremos que llame. Yo tipifico el guiso rojo, ¿verdad? Con los placeres de este mundo.
1: Poderoso Rey de Gloria.
0: Hay gente que lamentablemente, como hablamos ahorita, dicen, nada, goza la vida, olvídate, la vida es una. Dale. O sea, no le importa. Y tú sabes que Dios nos bendijo con toda la bendición del cielo.
1: ¡Vive claro. Cristo!
0: Nacimos bendecidos, ¿verdad? Pero a veces no valoramos las bendiciones que Dios tiene para nosotros y las vendemos por un plato de lenteja.
1: ¿Entiendes, ¿verdad? Por qué dice que es un mal negocio, Jaimón? ¿Por qué escogiste ese tema? Uh-huh. El mal negocio que hay. ¿Lo entendiste? ¡Aleluya!
0: Claro, para que ellos también lo
1: escuchen. ¡Aleluya! Te adoro, Jehová. Te adoro, Jehová. Aleluya. Hay malos negocios porque hay padres que no entienden que hay malos negocios con sus hijos. Yo no fui madre perfecta, yo no soy madre perfecta. Pero en hora en punto, una de las cosas que decidí comenzar en el camino del Señor fue por mis hijas. Porque yo decía, yo no quiero que mis hijas entiendan, que mis hijas vivan. Eso es un error. Porque el Señor me llamó la atención y me dijo, tienen que vivir para saber qué hablar, para dar testimonio. ¿Cómo van a dar testimonio si no viven, si no pasan pruebas? Mi alma te adora. Pero Rebeca, ¿qué hizo Rebeca? Rebeca y Isaac podían intervenir. Porque, ¿saben una cosa? Porque el nacimiento de Jacob y Esaú dicen que ella era estéril. Y Dios le dio doble. Yo puedo hablar de gemelos porque no tenía esa experiencia, pero tengo una hija que tiene gemelos. Y sé porque yo veo cómo son los niños. Ellos piensan diferente, tienen carácter diferente, son muy diferentes, duermen diferente, piensan diferente. Pero hay algo que los une. Y es que nacieron juntos y siempre están buscándose. Yo me imagino a Jacob y a Esaú. Se pasan buscándose uno al otro. Sea en un momento dado, se buscan uno a otro. Sebastián y Armando son gemelos, pero y nacieron en el mismo vientre, en la misma, ¿cómo es? En la misma placenta. Pero nació Armando primero y después Sebastián. Aleluya, te adoro, Jehová.
0: Porque casi siempre dicen que son gemelos, pero son mellizos.
1: Mellizos.
0: Porque no son iguales, piensan diferente, tienen diferente carácter, aunque las facciones físicas se parezcan, pero tienen, piensan diferente y actúan diferente.
1: Yo cierro esto y te dejo con esto y te digo en esta hora, proponte vivir con una perspectiva eterna, valorando la herencia espiritual, disfrutando plenamente de lo que Dios tiene para ti, para tu casa, para tus hijos, al hacer lo que podemos experimentar, que la riqueza y las bendiciones del reino son eternas y verdaderas. Afilia, afila, afilia tu espada en esta hora. Así que toma este consejito. Una mujer que tuvo que ser bien procesada y le dio mucho trabajo a Dios. Aleluya, te adoro, Jehová. Le dio mucho trabajo a Dios. Esta historia de Jacob y Esaú nos lleva a que nosotros tenemos que saber que hay unas especialidades que nos corresponden como hijos de Dios. Hay un conjunto de privilegios. No somos primogénitos, pero somos hijos de Dios. Y al ser hijos de Dios, tenemos un conjunto de privilegios que debemos honrar cada responsabilidad que hacemos para el reino de Dios. Porque todo se conecta ¿con qué? Con la palabra. Todo. Porque Saúl fue diestro en la casa, fue un hombre de campo. Y Jacob, ¿qué era? Quedadito.
0: De la casa.
1: De la casa.
0: Quedadito, el cocinero.
1: El cocinero, el de la casa. Bendiciones, Milton Napaloni, Nilda, Guillo, Alondra Bellanet, Mirna Collado, Carlito José, Dios te bendiga.
0: Aleluya, gracias.
1: Nelson, te leo eso lueguito porque no lo veo. Natalienet, Dios te bendiga. Natacha Ramos, búscate esta historia que está en Génesis 25, 19, 24, que son gemelos de Rebeca. Aleluya. Natacha quizás en algún momento pensó que no iba a poder tener hijos, pero Dios le plació regalarle dos hijos que los está caminando. Vamos a orar por las peticiones en esta hora. Le doy gracias a todos y cada uno de ustedes, los que se han mantenido conectados. Gracias al Señor. Mira, Feliz Mercado, oración por su vida y por su salud. Seguimos. Saludos a Inés y a Raymond. Dios te bendiga. Feliz Mercado, te queremos mucho. Él es de Hormiguero. Un señor que es un intercedor por nosotros, ¿verdad? Por este espacio que Dios nos ha regalado. María de San Germán. María está pidiendo oración por su hijo que está recibiendo un tratamiento de detox y estará por dos semanas recibiendo ese detox. Pidiéndole al Señor que sea Él obrando y que así tenga un encuentro con Dios para que sane y lo salve y restaure su vida. Dios lo puede hacer.
0: Amén.
1: Yo he visto el Dios de poder restaurando, levantando. Sí. Nosotros que hemos trabajado con deambulantes, con personas que tienen problemas de vicio. Exacto, y hemos visto la mano de Dios poderosa, la fidelidad de Dios. Vamos a orar por ella, por María, para que Dios le dé fortaleza, la guíe, la lleve, tanto es física y mentalmente, y siga luchando por su hijo porque se lo dio María. Dios te regaló ese hijo, pues lúchalo, pelea, pero mira, de rodillas. No con tu fuerza, es con las rodillas, exclamándole a Dios. Para que confíe en Él, que Él lo va a hacer. Pero tienes que creer que lo va a hacer, porque no puedes lamentarte ahora y después pedir oración. Tienes que creer firme, Señor lo va a hacer.
0: Amén.
1: Aleluya, oración por su familia y por los que están descarriados en la calle. Dios les bendiga, saludos María, Dios te bendiga alde y fuertemente. Así
0: aleluya. Oramos.
1: Oramos en esta hermosa noche.
0: Padre Santo, Padre bueno, escucha el clamor de tus hijos, escucha el clamor de tu pueblo, Padre amado. Nos ponemos de acuerdo, en mutuo acuerdo, Señor. Tu palabra dice que aunque hayan dos o más en tu nombre, ahí tú estás. Padre, tú conoces la necesidad de tu pueblo. Tú conoces, Señor, la aflicción de tu pueblo, Padre. Yo te pido, Señor, que tú escuches cada petición, ¿verdad? De tu gente, Padre, de tu pueblo. Y que tú se la conteste, Padre amado, conforme a tu voluntad.
1: Sí, permisiva. Señor, gloria a Dios.
0: Porque es por tu voluntad, Padre amado.
1: Sí,
0: tú conoces,
1: señora.
0: que hay procesos que son necesarios para poder acercarnos más a ti, Señor. Nosotros hemos podido ver gente, Señor, que a través de, no han creído a través de la palabra, pero a través de los milagros han llegado a ti. Hemos conocido gente, Señor, que no han creído en la palabra, sí, pero a través de la restauración han llegado a ti, Señor.
1: Aleluya.
0: A veces tú permites, Señor, situaciones, Señor, con cuerdas de dolor, pero es para acercarnos a ti, Señor.
1: Glorifícate, Padre.
0: Pero ahora con cuerdas de amor, Padre, yo te pido que los rodees de tal manera, Señor, que tú le des la salud que ellos necesitan, Señor.
1: Sí, Señor.
0: Y a María, Padre, una oración de una madre, Dios siempre la escucha. Porque yo soy una petición contestada de una madre, yo, y estoy aquí predicando la palabra. Él también puede hacerlo.
1: Gloria a Dios.
0: Usted siga clamando sin cesar y creyendo que Dios lo va a hacer.
1: Sí, Señor, ayúdala.
0: Porque yo sé y hemos visto gente que han pasado procesos similares y ahora son pastores, evangelistas, maestros de la palabra. Y eso lo vemos todos los días.
1: Gracias,
0: Señor. Así es que seguimos orando, seguimos clamando. Señor, escucha el clamor de tu pueblo, Padre. Contéstale esas peticiones conforme a tu voluntad.
1: Sí,
0: yo te pido,
1: Señor,
0: que tú te gloríes en la vida de cada uno de ellos, Señor. Muéstrale tu gloria a tu pueblo una vez más, Señor, para que tu pueblo, si no crees por la palabra, crea por los milagros.
1: Eso, Señor, es, papá.
0: Gracias por lo que estás haciendo. Gracias por lo que estás haciendo y vas a hacer. Y gracias, Señor, porque creemos que el milagro está hecho.
1: Amén, gloria a Dios.
0: Vamos a escuchar el testimonio, Padre amado, de esos milagros poderosos.
1: Amén.
0: Así van a llamar y van a decir, Cristo lo hizo,
1: Dios
0: lo hizo.
1: Gloria a Dios.
0: Así que dale la gloria a Dios.
1: Vamos a leer rapidito lo que el hermano Nelson, el pastor Nelson escribió. El primogénito ocupaba el lugar del padre, cual está.
0: Sí.
1: Este fallecía, convirtiendo en líder y responsable del clan de su familia.
0: De
1: y así se pasaban de generación en generación con los primogénitos. Pastor Nelson, gracias por esa.
0: Gracias, pastor.
1: Por eso. Inés, mamá Inés, Dios te bendiga, Milton Napoleón, y Dios te bendiga también.
0: Bendiga, Milton.
1: Nos vemos el jueves que viene, conéctese. Que Dios está trayendo unas palabras poderosas para este tiempo que lo necesitamos, porque Cristo viene pronto y viene. Amén. Por una iglesia que somos nosotros.
0: Qué bueno, qué bueno. Milton, me alegra verte, te he visto por ahí en los live y viste que Dios hizo la obra. Dios es bueno.
1: Amén.
0: Dios te ha regalado vida, así es que sírvele en todo lo que tú puedas, todo lo que hagas, hazlo como para el Señor. Dedícale
1: vive
0: toda
1: Cristo.
0: Tu vida, la vida que te ha regalado, este presente, porque el presente es un regalo y este presente Él te lo ha regalado para que sigas adelante. Así es que
1: gloria
0: sigue adelante creyéndole a Dios y buscándolo en todo momento.
1: Así que Dios les bendiga.
0: Dios les bendiga. ¡Cógelos a ti!
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amarse unos a otros, como en Efesios, sea de izquierda o de derecha, no llames a tu hermano necio, y al árbol caído, no lo trates con desprecio, ayúdalo a levantar.

de un caos que asfixia. 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Y tú y yo tenemos el oxígeno. Seámoslos.

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1: Señor, esta adoración es por las madres que lloran en silencio, por las que miran la puerta esperando un hijo que todavía no vuelve. Tú conoces su nombre, sus heridas, sus pasos y sus noches. Tu palabra dice: hay esperanza para tu porvenir, tus hijos volverán. Y también dice: yo defenderé tu causa y salvaré a tus hijos.

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2: Señor. Antes de pedir otra victoria, quiero abrir mi corazón delante de ti. No quiero esconder.

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1: Father, we worship you with all our heart. 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

0: Un momento para renovar tu esperanza. Esto es Tiempo de Fe con el pastor John Rivera. En el 1967, una joven llamada Johnny Erickson Taba tenía 17 años cuando un accidente al lanzarse al agua la dejó paralizada. Su vida cambió en un instante. Pasó por años difíciles, pero con el tiempo comenzó a compartir su fe y a acompañar a otras familias que enfrentaban situaciones dolorosas. Su voz llegó a lugares a los que ella nunca imaginó llegar. La historia de esta joven nos recuerda que nuestra fe necesita ser escuchada. En 2 Corintios 4:13, el apóstol Pablo expresa una verdad sencilla y poderosa. Creemos y por eso hablamos. Él no escribió esas palabras porque todo le salía bien. En el mismo capítulo habla de aflicciones y dificultades, pero su fe tenía una voz. Quizás hoy tu realidad tampoco es fácil y es natural decir, estoy cansado. La fe no exige que escondas lo que sientes. Te invita a recordar quién es Dios mientras atraviesas lo que sientes. Que se escuche tu fe, no porque todas las respuestas estén contigo, sino porque sabes a quién acudir con tus preguntas. No porque puedas prometer mañana que todo cambiará, sino porque confías en que el Señor estará contigo. A veces, la expresión más valiente de fe es una oración pequeña, Señor, ayúdame. O una palabra dicha en casa, vamos a seguir confiando en Dios. Tal vez alguien que te escucha necesita oír precisamente eso. No un discurso perfecto, sino un testimonio sincero de una persona que sigue creyendo. Tu dolor puede tener voz, pero no tiene que ser la última voz en tu vida. Habla con Dios, pide ayuda cuando la necesites y cuando encuentres una razón para agradecer, compártela. La fe que se escucha puede darle ánimo a otro corazón para seguir adelante. Declara conmigo, Señor, tú conoces lo que hoy nos preocupa y aquello que no podemos resolver. Sostén nuestra fe en los días difíciles. Ayúdanos a hablar con verdad, con esperanza y con amor. Que nuestras palabras den ánimo a quien hoy se siente solo. Que nuestra fe tenga una voz. Soy el pastor John Rivera Tiru, pastor de la Iglesia Cristiana Oasis de Vida Eterna en Yauco, Puerto Rico. Y este es tu tiempo de fe. La paz del Señor.
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de la música vive. Buenos días, son las 6:03. Viene, levántate, alégrate, porque hoy es viernes 2 de octubre. Estamos en vivo para llevarte mucha música, informaciones y alegrarte toda la mañana para que la pases muy bien. Aquí está Elevation Rim, se llama Casa del Padre.

soy Eliezer Santana, acompañado de solo 627. Oye, arrestan en Reino Unido sospechoso de hackeo a una empresa en Carolina, Puerto Rico. El FBI estuvo tras la pista de un ciudadano neerlandés que atacó una empresa aquí en Puerto Rico. Increíble. Aquí está Mirza Marcos.

tempranito de la mañana, hoy viernes, son las 6:46. Oye, mucho cuidadito en la carretera. Escúchese esto: pareja es víctima de carjacking mientras estaba estacionada en Camuy. Individuos vestidos de negro y con armas los interceptaron. Wow, pero esto es increíble, ¿verdad? Las cosas que están pasando en Puerto Rico no pasan en ningún lado. Aquí está René González. Yo sé que estás aquí en el 106.1. Buenos días.

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La música vive temprano en la mañana, son las 7:03. Estamos en vivo. Mi nombre es Eliezer Santana, arrancándote otra horita más de la música que tú puedes escuchar aquí en el 106.1 mientras vas rumbo a tu trabajo, llevando a tus hijos a la escuela, estás en algún tapón. Aquí está mi show música, todo se trata de ti.

Son las 7:19. Oye, escuché cómo arrancó el mes de octubre con la gasolina bien alta. También va a subir la luz. Tenemos que estar preparados, tenemos que ahorrar, ¿verdad? Que lo más importante para que no te quedes peladito. Aquí está Oasis Ministry.

7:31, hoy viernes. Muchos planes para el fin de semana mientras vas rumbo a tu trabajo con esa tranquilidad y esa emoción también. Porque tiene muchas cosas para el weekend, y lo estás haciendo escuchando siempre el 106.1. Aquí está Amy Worship, Dios de generación.

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28, oye, escuché esto. GoFundMe cancela campaña que recaudó más de $700,000 para ayudar a un hombre de 81 años. El equipo de seguridad de la página detectó representaciones falsas que violaban las

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donde la música vive tempranito en la mañana. Hoy viernes 2 de octubre, son las 9:04, estamos en vivo. Yo soy Eliezer Santana, siempre arrancándote otra horita más de la música que a ti te encanta, como esta de Evan Craft, se llama Verde. Buenos días.

0: Otto, hombre, alteró un cheque que le habían dado por la cantidad de $11.50 y se robó $7,150. Esto sucedió en el pueblo de Aguadilla. ¡Wow!
1: Hermano mío, tu guerra no es contra mí.

trátense unos a otros como en Efesios, sea de izquierda o de derecha, no llames a tu hermano necio. Y al árbol caído no lo trates con desprecio, ayúdalo a levantarse, ya Cristo pagó.

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tu mañana del viernes 2 de octubre. Recuerda que de 6 a 10 escuchaste Eliezer Santana, alegrando tu mañana, deseándote que pases un hermoso día, un buen fin de semana. Y aquí está Jafet, se llama Más que Gracias. Oye.

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y respuestas para todo lo que no entiendo. Hoy vengo a pedirte algo más grande. Cámbiame, Señor.

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convirtió en señal. Si sobreviví aquella noche, fue porque Él nunca me dejó atrás.

0: Hay cosas que parecen pequeñas, pero para ti significan mucho. Y Dios te pregunta, ¿dónde cayó? Muéstrale el lugar. Muéstrale dónde lo perdiste.
1: Él sabe dónde cayó.
0: Porque el Dios que abre los mares

0: necesidad. Y para Dios, ningún detalle de tu vida es demasiado pequeño.
1: Él sabe dónde cayó.
0: Él sabe cuánto pesa.
1: Él sabe cuánto.

vos dile gracias. Exprésale tu gratitud. Exprésale tu gratitud. El Salmo 103 dice: bendice alma mía al Señor, bendiga todo mi ser su santo nombre. Bendice alma mía al Señor y no olvides ninguno de sus beneficios. Dice la Señor: no me olvidaré, Señor. No me olvidaré. No me olvidaré de tus beneficios. No me olvidaré que me perdonaste. No me olvidaré que me sanaste. No me olvidaré que me rescataste. Vamos, en tus propias palabras, dile gracias, Señor. Gracias por la salvación. Gracias por el perdón. Gracias, Señor, por las nuevas oportunidades. Gracias. Oh, eres tan bueno, Señor.

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3: ¿Sabías?

El cansancio no significa que Dios te haya abandonado. Su misericordia se renueva cada mañana. Jesús conoce tus cargas y está cerca del corazón quebrantado. Acércate como estás. No tienes que esconder tus lágrimas. Padre, sostén al débil y renueva nuestra fe. Aún en la prueba, confiamos en tu bondad.

hasta aquí me acompañó. Lo que venga está en tus manos. Seguiré contigo, Señor.

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Así que mi gente, llegó el viernes de weekend. Y tú, como siempre, en la buena sintonía del 106.1 Renacer. Recuerda bien que aquí es donde yo tuve la música. Viven, Sandy te acompaña.

Así que mi gente, recuerda bien que aquí en el 106.1 Renacer se le da un nuevo renacer a tu vida, claro que sí, porque te llevamos lo mejor a ti, que es el amor de Cristo.

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Así que mi gente, la mejor música en tu radio siempre la tengo yo aquí para ti en 106.1 Renacer. Viernes de Weekend, Sandy te acompaña. Sean todos bendecidos de parte de Cristo.

0: Dale ese aplauso al Señor. Todo va a estar bien, todo va a estar bien. No te preocupes más, levántate creyendo en tu Señor.
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tema, mi gente, con mucho sentimiento. Ese era el grupo Oasis Ministry, eso decía La Oveja. Llegó para ti por 106.1 Renacer. Mientras más tú la escuchas, por supuesto, más te fascina, comandando tu rayo con la bella y hermosa bendición de Dios. Para ti, para mí, Sandy te acompaña.

Así que, mi gente, te recuerdo que a las 5:30, el tremendo programa Palabra Viva, por aquí por 106.1 Renacer, dándole a tu corazón un nuevo renacer. Qué bonito, ¿eh? Sandy te acompaña.

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0: La palabra viva de hoy. La palabra viva de hoy nos dice: mientras callé, se envejecieron mis huesos. Se volvió mi verdor en sequedales de verano. Palabra del Salmo 32 en los versos 3 y 4. Y así comenzamos en esta hora dando gracias al Señor. Padre, te presento este segmento, dándote gracias, dándote la gloria, porque tú eres bueno, Señor, y para siempre es tu misericordia. Glorifícate, Señor, a través de lo que hoy vamos a compartir. Ministra a cada vida que necesita una palabra viva que le avive, que le despierte y le anime a ir por más a través de tu palabra, en el nombre de Jesús. Amén y amén. Y en esta tarde estoy contenta porque esta palabra: mientras callé, se envejecieron mis huesos, se volvió mi verdor en sequedales, nos habla a nosotros de la importancia de hablar, de qué es lo que hablamos, qué es lo que compartimos. Y nosotros hoy queremos compartirte una palabra viva, una palabra de vida, una palabra de esperanza, porque el callar te consume, el callar trae sequía a tus huesos y limita tus movimientos y hace que te sientas como muerto, pero también produce en ti que se mueran tantas cosas, se muere la ilusión, la esperanza. Y hoy yo estoy bien agradecida porque el Señor nos ha llevado a entender que cuando nosotros hablamos, confesamos a Cristo, nuestra vida cambia, nuestra vida es transformada. Y me dice Proverbios 3:8 que cuando nosotros nos apartamos del mal y tenemos temor a Jehová, eso se convierte en medicina a nuestros huesos. Y hoy yo tengo conmigo a alguien que es muy especial para mí. Estoy bien agradecida de Dios, primeramente dándole al Señor toda la gloria, porque si yo estoy aquí es por la mano de Dios, es por su gloria, por su gracia y favor, pero también agradecida de Carlos Cerdá, que es para mí mi productor a través de esta bendición que es la palabra viva de hoy. Y así que quiero presentarles a Carlos, porque precisamente Carlos vivió una experiencia en su vida donde llegó a experimentar que sus huesos se estaban secando, que estaba viviendo una situación que lo tenía callado, y hasta que se encontró con Cristo y su boca se abrió para expresar que Jesucristo es el Señor, su vida cambió. Así que, ¿cómo tú sentiste que tus huesos se secaban? Y cuéntanos para que las personas te conozcan y obviamente conozcan ese testimonio de cómo todo comenzó en tu vida a través de ese despertar de tus huesos secos que cobraron vida.
1: Bueno, gracias por la oportunidad. Saludos y bendiciones para todos. Es un honor para mí estar por aquí, ¿verdad?, contando lo que Jesucristo ha hecho en mi vida y el gozo que tengo de haber tenido la respuesta que sí, ¿verdad?, ese llamado que papá Dios a todos nos hace. Pues mira, si yo me pongo a analizar mi vida hace algunos años atrás, puedo ver que viví como Judas muchos años. ¿Por qué? Porque yo andaba en dos aguas y siempre me pasaba traicionando ese amor de Jesús, y con pecados ocultos y con cosas que no estaban bien, y a la misma vez intentando ir por allí en el camino del bien, pero siempre dándole más énfasis a las cosas que no me hacían bien y viviendo fuera de estar alineado con la palabra de Dios. Y cuando eso pasa y nosotros le decimos que sí al pecado y nos alejamos de Dios, la palabra dice que sin mí nada podéis hacer y que la paga del pecado es la muerte. Y efectivamente empecé a secarme, y sí, murieron muchas cosas, murieron sueños, murieron metas, se retrasaron muchas bendiciones que hoy, producto de sí alinearme a la palabra y no vivir como Judas en remordimiento y pensando qué dirá la gente si me ven haciendo esto, o un temor pero no genuino, pasar a un verdadero arrepentimiento, así como Pedro, que confió en el Señor y sí se arrepintió, y el Señor le entregó un liderato en la iglesia, versus Judas, que no confió y ya sabemos, ¿verdad? Ese final que documenta la palabra tan trágico. Pues mira, yo viví en sequía y entonces cerca de las cosas que no me hacían bien. Pero el Señor una noche de sábado llega, ¿verdad? Porque el Señor nos redarguye, nos persigue, nos invita siempre a acercarnos a su palabra. Y yo estaba en un lugar que no me hacía bien y haciendo cosas que
0: no estaba bien. Que te llevaba a estar seco.
1: Me llevaba a estar seco y así me sentía, pero al punto de ya tocar fondo y me di cuenta y el Señor como si me hubiese dejado gustar qué se siente estar cerca de él versus cómo yo me sentía estando en ese lugar. Y yo dejé de hacer lo negativo que estaba haciendo, me fui para mi casa con el deseo de al otro día emprender una vida distinta. Y esa vida distinta empezó con visitarlo en un templo llamado Casa Faro. Y ese templo de diosicencia, no de coincidencia, y no sí,
0: de propósito.
1: De propósito y de diosidad.
0: Y pues, fíjate, Casa Faro, un lugar que se convierte en un faro para guiarte al destino que Dios tenía para ti.
1: Así mismo. Gloria a Dios. Pues me lleva allí donde aquí mi querida amiga, la pastora Emma Glisset, y usted no sabe con qué palabra me confronta el Señor ese día, y fue con Ezequiel en el Valle de los Huesos Secos. Así Dios conecta a todo esto, hablando con Emma antes de iniciar esta transmisión. Cuando ella me cuenta la palabra que trae, yo le digo, wow, esa fue la palabra que por primera vez yo escuché luego de visitar la iglesia tradicional y decidir tener un nuevo comienzo en mi vida, precisamente en Casa Faro. Yo recuerdo que cuando estaba viendo esas imágenes, porque la pastora estaba predicando y también proyectó unas imágenes que recreaban a Ezequiel en el Valle de los Huesos Secos, allí yo me arrepentí, allí mis lágrimas cayeron al suelo y verdaderamente, pues yo le dije, Señor, ese valle de huesos secos soy yo. Y si tú no me ayudas, yo me voy a perder. Y efectivamente, luego de ese verdadero arrepentimiento y decir que sí a la llamada, alinearme con la palabra, he logrado...
0: Comenzaste a vivir.
1: Renacer, diría yo.
0: Comenzaste a vivir.
1: Comencé a vivir de nuevo, hice una agenda, ¿verdad?, para con una costumbre buena aplastar una mala, ¿verdad? ¿Sabes? Si uno coge una plasticina y le da con una piedra encima, las cosas negativas se desplazan, pues así mismo son las cosas de bendición de Dios sobre las cosas negativas del mal. Va una costumbre buena y algo que vamos aprendiendo nuevo va desplazando cosas negativas y se cumple, ¿verdad?, lo que el Señor dice, que va a llevar a feliz término la obra en la vida de nosotros. Y ya Él tiene un depósito para nosotros, tiene un llamado y por eso pues hoy me encuentro aquí.
0: Poderoso.
1: Antes retrasaba mucho los llamados que Dios me hacía. Hoy pues trato de ser muy intencionado, tanto con las cosas de Dios, porque primero buscarlo y luego todo lo demás viene por añadidura, ¿verdad? Buscar el reino de Dios y su justicia, todo lo demás viene por añadidura. Ay, y también el tiempo, porque el tiempo es de Dios, Dios no lo regaló, la salud va y viene. El dinero ahí viene, pero el tiempo y el tiempo de Dios.
0: Y el tiempo. Es y Dios
1: uno.
0: Está llamando.
1: Y Dios nos Dios está llamando.
0: Amén. Está llamando. Yo me gozo, ¿verdad?, de pensar en ese momento que llegaste a Casa Faro y escucharte, saber que verdaderamente Dios nos tiene en lugares claves para redirigir nuestro destino, guiar nuestra vida, para que nuestra vida cobre vida a través de esa palabra viva. Porque es la palabra de Dios la que transforma todas las cosas. Y cuando pienso en David expresando, mientras yo callé, me envejecí, se puso todo seco, el verdor de verano se fue. Es una palabra tan profunda y tan poderosa, porque como tú bien decías en tu vida, se acabaron sueños, se murieron sueños. Hasta se murió un núcleo que había, ¿verdad? Y llegan cosas que marcan la vida del ser humano, llevándole en otras palabras a la muerte. Pero poderoso es el Señor que trae a nuestra vida una palabra, y es definitivamente la palabra viva, que dice, porque la palabra de Dios es viva y eficaz, más cortante que toda espada de dos filos y penetra hasta partir el alma, el espíritu, las coyunturas, los tuétanos, y discierne los pensamientos y las intenciones del corazón. Cuando tú hablas la palabra de Dios y cuando tú internalizas y recibes la palabra de Dios en tu vida, el verdor espiritual va a volver, ¿verdad? Va a renacer. Es algo poderoso lo que Dios comienza a hacer. De hecho, la palabra de Dios nos insta a que estemos al lado de las corrientes de aguas, para que seamos ese árbol que dé fruto a su tiempo y que aún en medio de las diferentes estaciones, como ahora mismo, que acaba de llegar el otoño y que en otros países se ve tan bello, aquí no se marca tanto, pero en otros países uno ve esa marca. Pero ¿qué pasa con ese arbolito? Cuando está plantado bajo las corrientes, va a reverdecer, va a estar siempre verde. Y eso es lo que el Señor quiere hacer a través de su palabra, que es palabra viva, que hace que nuestros huesos, que nuestro cuerpo cobre vida y que podamos obtener nuevamente esa vitalidad. Mira, cuando habla su palabra viva, tu verdor renace, comienzas nuevamente a florecer. Y en esta tarde, Dios quiere hablarte de una palabra viva para que tú hables palabra viva. Y eso es lo que Carlos pudo experimentar. Se sentía como ese valle de huesos secos, como esa persona que es un soldado de Cristo, que es un hombre con un llamado poderoso, que desde que yo lo conocí a nivel de trabajo, ¿verdad? En trabajo secular, podía ver los dones, el llamado, el carisma del Señor en su vida, así como hasta conocer a su familia. Y es ver cómo Dios va llevando esa vida, pero permite un proceso de un tiempo seco, donde entonces llega su presencia, te planta bajo sus corrientes y comienzas a vivir y comienzas a ver el soplar del Espíritu Santo sobre tu vida, soplando sobre tus huesos para darte vida y para poderte usar, y que entonces tú seas, como esa palabra dice, que empieza a cobrar vida a todo el cuerpo, a reverdecer, a hacer una vida renovada totalmente, y nuestra palabra cambia. Ya no voy a hablar muerte, ya no voy a hablar desesperanza, ya no voy a hablar que esto no puede ser, que esto se acabó, que qué triste, que qué me deparará el mañana, el futuro. Ahora es hablar una palabra viva, y hoy Dios le dice a cada uno de los que nos escuchan que es tiempo de que vivas. El Señor quiere que vivas y que sepas que hay una palabra viva que te va a avivar en esta hora. Y qué bonito, ¿verdad, Carlos, que estés aquí conmigo para que le compartas a las personas cómo tu vida cambió cuando entonces el faro te guió al destino donde Dios dijo, yo quiero que vivas?
1: Amén. Mira, el Señor es claro en su palabra, ¿verdad? Y nos dice que apartado de Él nada podemos hacer.
0: Amén.
1: Y que la paga del pecado es la muerte, pero que Él es vida, la dádiva de Él es vida. Pues acercándome a Él, precisamente, pues, gusto de tomar de esa corriente, de ese río de agua viva que dice que brotan del interior de uno cuando uno se acerca así a la presencia de Dios. ¿Y qué te puedo contar? Todos yo entiendo que tenemos, ¿verdad?, un depósito, y ese depósito, cuando estamos alineados a Dios, podemos dirigirlo hacia un llamado. Pues mira, papá, Dios me ha permitido ya hace muchos años estar trabajando en el campo de la salud mental. Primero yo empecé como maestro, después terapista recreativo, después consejero de adicciones y recientemente terminé mis estudios en psicología. Y papá Dios, desde antes de haber terminado mis estudios, constantemente me ha estado poniendo vida y he tratado de hacer manso pero astuto. Y dentro de los escenarios donde papá Dios me pone muchas almas de frente, poder hablar de verdad.
0: Y fíjate que dentro del escenario de salud mental, una de las cosas que uno invita a esa persona a la que vamos a ayudar es a que ventile, es a que pueda expresar, es a la importancia de que si tú te callas, tú te vas a enfermar más, tu cuerpo somatiza. O sea, hay unas situaciones que se dan a nivel físico, a nivel emocional y definitivamente a nivel espiritual. O sea, que Dios te ha llevado a que tú vivas una experiencia personal, pero alineada a lo que tú vas a hacer con otros para llevar a otros a ver que hay un despertar para su vida y su hueso.
1: Amén. Ahorita compartíamos fuera de transmisión que todo lo que Dios creó tiene la capacidad de compartirlo a Él. Y recordábamos ese pez donde cuando Jesús está con Pedro y Pedro está a la puerta de un lugar y le piden pagar un tributo que se hacía, que le pedían a los judíos, y mira lo que hace Pedro. Jesús estaba en una casa, llega hasta esa casa y le da la queja, le da la queja. Y tú sabes lo que el Señor es experto, convertir nuestra queja en nuestra próxima misión y tarea. Y manda a Pedro al mar, le dice, mira, como si queriendo decir, vamos a resolver.

0: Díselo a Él, ahí es que comienza nuestra misión. Nosotros podemos aceptar a Cristo, nosotros podemos decidir alinearnos a su palabra, pero tenemos dos cosas que vamos a ver en el espejo. Primero, vamos a ver en el espejo a nuestro peor enemigo, porque en la batalla de la mente, ¿verdad?, y en la carne, nosotros vamos a ver que en ese espejo está la persona que puede boicotear ese plan que Dios tiene, pero también podemos ver por identidad un poderoso hijo de Dios que tiene la capacidad de hacer muchas cosas. Sí. Jesucristo decía, ustedes pueden hacer muchas más de las cosas que yo he estado haciendo aquí. Y eso es lo que tenemos como propósito y plan. Y siempre, ¿verdad?, manteniendo la humildad que precede a la gloria.
1: Dale gloria a Él, amén.
0: Continuar llenándonos de su palabra, porque no somos nosotros, es amén. Él el que hace amén. La obra de su palabra, y su palabra definitivamente es viva y eficaz. Esta noche les invitamos.
1: Hay un verso bien hermoso que me gusta, viene a mi mente, y es: este pueblo he creado para mí, mis alabanzas publicará. Así que a través de testimonios, a través de nuestras vivencias, a través de nosotros ver que la palabra nos dice allí en esa experiencia de Ezequiel, que dice que había un campo lleno de huesos secos en gran manera, y dice: profetiza y háblale a esos huesos para que cobren vida. Y qué lindo, ¿verdad?, cuando nosotros podemos orar conforme a la palabra, profetizar y decir: yo voy a vivir, yo voy a cobrar vida, yo voy a tener nuevos sueños, yo voy a hablar una palabra diferente. Y eso es lo que el Señor ha hecho contigo. Sopló por su misericordia de los cuatro vientos sobre ti para que tú te levantes como parte de ese ejército que Dios está levantando en este tiempo. Y donde Dios quiere levantar, tal vez hay alguien bien especial que nos está escuchando en esta hora, que está sintiendo: es que me estoy secando, es que estoy en ese verdor, ya el verano pasó y ahora el otoño llega, ¿cómo me siento? ¿Qué hago? Y hoy nosotros estamos aquí para decirte que hay vida para ti, que es hora de hablar vida, que es hora de hablar esperanza, y de que Dios siempre conecta a tu vida ese faro para que tú encuentres tu destino. Gloria al Señor, aleluya. Y tuviste una experiencia hace poco donde te detuviste de no hablar la palabra, y cómo al final Dios se glorificó. Así, cuéntanos condensadito para que nos dé tiempo a que me puedas compartir con el oyente esa experiencia tan bonita donde Dios llama a Carlos, lo invita a ser un hombre renovado, a que sus huesos cobren vida, a que el verdor llegue nuevamente, a que la esperanza. Y les tengo que contar que cuando yo conozco a la esposa de Carlos, a mí me dio un gozo. Cuando yo veo la carita de esa niña, yo sentí gozo. Y es ver el gozo de las cosas que Dios hace, de lo que Dios trae para bendecir tanto a Iris como a Carlos en una nueva oportunidad y en las bendiciones que el Señor está preparando para ellos. Entonces, te lleva a hablar, no quisiste hablar, pero como el Señor se glorificó de una manera mayor, compártenos.
0: Es bien importante, ¿verdad?, cuando el Señor nos hace ese llamado, mantenernos orando, nutriéndonos de la palabra y manteniendo la mirada fija. En uno de esos caminos, mi mamá, ¿verdad?, Maribel Santos, un saludo para ella por allá, Dios me la bendiga.
1: Bienvenida.
0: Ella, las madres conocen a uno y las madres saben, ¿verdad?, el depósito que papá Dios ha puesto. Y ella me dice: mira, hay un familiar que tú sabes quién es en el hospital y tú vas a veces a hablarle a personas, ¿por qué tú no vas y le visitas y le hablas esas cosas que tú hablas? Yo le digo: esas cosas, mami, son cosas del Espíritu Santo, deja ver si yo puedo sacar un momento para hacerlo. Y sabe que cuidado con los afanes de la vida, porque a veces los afanes nos sacan del camino, y verdaderamente no es tan importante lo que uno hace, sino lo que uno es. Porque lo que uno es va a definir entonces lo que uno hace. Pues, y hay que hacer para Dios, sí, definitivamente. Pues vuelvo a retrasar esa llamada que Dios me está haciendo para tocar una vida que estaba en un hospital. Y mira lo que pasa. Llega domingo y estaba la amada pastora Barbie allí en ICF, ¿verdad? Y esa cristiana de la familia. Y está hablando, está contando que ella estaba en China y estaba en una misión rescatando niños, y el Señor la inquieta a orar, y entonces se queda durmiendo, no hace caso a esa llamada, pero siente que su amiga sale. La amiga sí respondió el llamado, ya no. Al otro día se enteran de que a esa hora que Dios estaba inquietando a la pastora, encontraron su equipo de trabajo que estaba en misión allá en China rescatando niños de la basura, encontraron como 3 niños.

0: Ella dice que sintió mucha vergüenza porque Dios la estaba llamando a ella y ella no hizo caso, entonces llamó a su amiga. Y a mí me ha dado allí mucha vergüenza. Y yo dije, wow, el Señor me ha llamado varias veces para visitar a este familiar en el hospital y yo no he ido. Pues uno tiene oportunidad de hacer reparación y en medio del servicio yo llamo a este familiar. Y cuando yo lo llamo, él me dice mi nombre llorando. Me dice, Carlos Luis, gracias por llamar. Yo me dio un taco muy grande. Llamo a este amigo para que ore, porque yo no podía ni hablar. Uh-huh. Yo estaba, ¿verdad?, lloroso. Entonces, se mete la presencia de Papá Dios allí y fue grandioso ese momento. Pero entonces, en la semana vuelve mi mamá a hacerme la llamada y me dice, mira, ellos los van a cambiar de cuarto, necesitan ayuda. Esta vez sí yo respondí a ese llamado, porque ¿sabe qué? Cuando yo llego a ese lugar, que yo veo a esa persona con ese rostro bien reluciente, pero estando en una cama ya, en un proceso de vida y de enfermedad bien fuerte, la familiar que estaba acompañada, que era mi tía, dice, ay, mira, él se ve así contento, lo que pasa es que vino aquí una muchacha, así como tú, que hace esas cosas que haces tú. Y yo vengo y le digo otra vez, Titi, eso es el Espíritu Santo, que cuando uno trabaja para él, opera en la vida de las personas. Y salta el enfermo de la cama y dice, es que ella me preguntó si yo quería aceptar a Jesucristo como mi Señor y Salvador. Y yo dije, wow, qué vergüenza, el Señor me estaba llamando a mí para eso. Y yo estaba retrasando. Y efectivamente, a los 3 días aproximadamente de eso, él parte con el Señor. Y entonces, estando en el cementerio,
1: partió salvo.
0: Él partió salvo, contento. Él, en medio de esa conversación con mi tía, más de 2 veces volví y decía, es que ella me preguntó si yo quería aceptar en mi corazón a Jesucristo como Señor y Salvador. Pues yo llego al cementerio y yo ya tengo, ¿verdad?, el discernimiento de saber cuándo Dios me está llamando. Y siento una sensación muy fuerte en mi corazón. Y yo soy muy temeroso de irme a hablar en la carne y vengo y me aparto y le digo, Señor, tú me estás llamando, pero yo me voy. Y vengo y me poso frente al hoyo donde van a enterrar, ¿verdad?, los restos. Y le digo, Señor, si tú quieres que yo haga algo, me llamas tú. Y cuando yo levanto la mirada, venía la hija de la persona que había fallecido, me toma por el brazo y me dice, ven para que digas unas palabras. Esta persona que fallece es una persona del área, ¿verdad?, conocida en la política. Ese estaba bien lleno del pueblo y de personas, ¿verdad?, de diferentes lugares de la isla. Y ustedes saben que yo hice, vuelvo a hacer reparación. Es bien importante que hagamos reparación cuando Dios nos está llamando y como que no hacemos caso, pero después hay que ir con mucha fuerza. Yo les conté a toda esa masa de gente que estaban allí que yo no había respondido al llamado y que después me dio mucha vergüenza porque yo vi que él aceptó a Jesucristo en su corazón. Y cosas de propósito de Dios, yo tenía una oración en una foto en mi celular y yo la tomo y yo les digo a ellos, parece que el Señor no quería que se fuera solamente una vida con él, sino todas las que están aquí que hoy me pueden escuchar. Si alguno de ustedes desea arrepentirse verdaderamente y aceptar a Jesucristo en su corazón, pues usted, por favor, haga conmigo esta oración. Y yo rompo a leer esa oración y esas personas allí en masa repitiendo esa oración. Sin duda alguna, el Señor tomó almas, ¿verdad?, para su reino de allí. Y uno pone una semilla en el nombre de Dios y para su gloria, y uno no tiene idea la magnitud de que una sola vida puede impactar millones de vidas más. Así como hoy el Señor nos está dando esta gran oportunidad de impactar cientos de vidas a través de aquí, ¿verdad?, de esta emisora.
1: Y para mí es una bendición. Yo estoy bien agradecida, ¿verdad?, contigo por darme esta bendición y que podamos entender, como hoy, que no es tiempo de callar, es tiempo de que nosotros compartamos una palabra viva, porque hay alguien que necesita una palabra de salvación, de esperanza y definitivamente de restauración. Así que hagamos un llamado y una oración, ¿qué te parece?
0: Seguro. Oye, es el momento responder a esa llamada que el Señor nos está haciendo.
1: Sí, Señor.
0: Y de igual forma que yo tuve la oportunidad de delante de aquellas personas hacerle la pregunta que si verdaderamente están dispuestos a arrepentirse del pecado, que ya escuchamos que la paga del pecado es la muerte y que estar con Dios es vida, y vida y vida eterna, es verdor, es renacer, es comenzar de nuevo, es tener esa misericordia de Dios siempre en compañía, porque hay solamente dos caminos. Caminamos hacia el arrabal, como decía, ¿verdad?, la palabra de Dios pródigo, o ¿sabe qué? Vamos a la casa del Padre, se nos tira a guindar del cuello, a darnos cosas, a ponernos un anillo, a celebrar con nosotros que hemos regresado. Hoy yo voy a leer la oración de arrepentimiento y de aceptar a Jesucristo en su corazón, y yo espero que tú hoy tomes la decisión de partir en el momento que toque partir, comprar ese boleto de salvación y simplemente con un arrepentimiento genuino y con aceptar a Jesús en el corazón, eso puede ser posible. Así que me dispongo a leer esta oración. Por favor, repítanla, el que así sienta en su corazón conmigo. Señor Jesús, reconozco que he pecado y me arrepiento de todo corazón. Te pido que me perdones y me limpies. Hoy te abro la puerta de mi vida y te acepto como mi único Señor y Salvador. Entra en mi corazón, transforma mi ser y escribe mi nombre en el libro de la vida. En el nombre de Jesús hemos orado. Amén.
1: Amén, amén, amén. Y mira, la palabra dice en Ezequiel, exactamente en el verso 14 de este capítulo 37, y pondré mi espíritu en vosotros y viviréis. Así que recuerda siempre que la palabra viva es medicina, que la palabra viva avivará y activará todo en tu vida, trayendo un despertar de gozo y de gloria. Y yo puedo testificar de que hoy Carlos es ejemplo de lo que es ese mover del Espíritu Santo, trayendo una nueva vida restaurada y llenándolo de grandes bendiciones, que no solo bendecirá mi vida, como ya hemos comenzado aquí, sino que estábamos dialogando, y yo sé que Él será esa voz que llevará otras voces a ser parte de lo que es una palabra viva que nos aviva. Así que oramos y finalizamos. Carlos, gracias por estar aquí con nosotros. Ya nos queda el tiempo solamente para orar, y oramos por cada vida. Si tienes alguna necesidad, alguna petición, nos puedes buscar a través de Renacer 106.1 FM en Facebook. Está también, y los números 849-1061-787, para que llames, para que te comuniques, y a través de Emma Glisset Caballero en el Facebook, ahí estamos para ti. Padre, gracias te damos en esta hora, porque nos has permitido, Señor, compartir la bendición de una palabra viva que aviva, que despierta, que nos lleva a expresar que tú eres el Señor de nuestras vidas, que te entregamos el corazón, que te decimos hoy, Señor, te amamos, te damos a ti toda gloria, te damos toda honra, y te pedimos, Padre, que abras nuestras bocas para poder confesar nuestros pecados, nuestras faltas, y creer que tú haces nuevas todas las cosas para tu gloria, en el nombre poderoso de Jesús. Bendice las vidas, imparte sanidad, imparte restauración, toca a aquella persona que en esta hora siente que se seca, que se muere, Padre. Creemos que hay vida y que tú soplas sobre los cuatro vientos en nuestro amado Puerto Rico. Ten misericordia, mira a los que están en crisis, Señor, y que a través de una palabra viva que les dice que Él te ama, que Él es la vida, que puedan levantarse a vivir y que tus huesos cobren vida en el nombre de Jesús. Amén y amén. Así que le damos las gracias y nos encontraremos nuevamente el primer viernes de mes. Así que el primer viernes de noviembre nos volvemos a encontrar aquí, y yo estaré feliz celebrando casi mi cumpleaños, porque es en esos primeros días que cumplo. Así que contenta y agradecida. Gracias, Carlos, por ser canal de bendición a vidas que necesitan.
0: Gracias, despertar. Gracias. Amén. Por la oportunidad. Viva contento, viva feliz, viva con Cristo en el corazón.
1: Amén. Dios los bendiga.
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2: ¡Qué grande es el Señor! Grande y poderoso. En Él yo confío. En Él yo confío. Porque Él me trajo aquí en la tarde de hoy a mí y a Ángel David. Nos trajo. ¿Por qué razón? Porque yo tuve una situación con el vehículo y salí súper tarde. El tapón imposible de pasar. Ni las ambulancias podían pasar, que venían pitando. Pero mira, estamos aquí, entramos ahí. Entramos exactamente a las 5:59. Y le doy gloria a Dios. Este es Leo Montalvo aquí en su programa Ganando Almas para Cristo, un programa de bendición para cada uno de ustedes, donde me voy a gozar y donde ustedes se van a gozar con nosotros, porque esto es un programa que es para todos ustedes, para salvación de tu alma, para salvación de cada persona. Los que conocen al Señor también son ministrados a través de este programa. Los nuevos, los que no conocen al Señor, también se ministran, van entendiendo, porque aquí nos trae el Señor y en la enseñanza y la presentación tremenda, es para que usted entienda qué es lo que sucede en este mundo y que nosotros por qué debemos aceptar a Cristo como su Salvador personal. Eso es todo. Es para bendición tuya, para tu familia, para tus hijos, porque nosotros no podemos dejar a la familia afuera. Todos tenemos que estar con Cristo. Si hay alguien, pues, que no está con Cristo y toda su familia lo es, pues debe escuchar, porque yo estoy seguro de que un familiar le ha hablado del Señor. Hay personas que endurecen su corazón, y no hay problema, de qué forma llevarlo, pero sí, hay formas para llevarlo, y eso es llevándole la palabra del Señor. Y nosotros estamos muy seguros de lo que el Señor ha hecho con nosotros, porque si ustedes supieran de dónde yo vengo y qué hizo el Señor conmigo, ustedes también entrarían. Y lo digo, sí, lo digo porque yo pasé por eso. Sí, yo pasé por eso y sé lo que es. Sé lo que es. Raúl, santo, poderoso Dios. Gracias. Bueno. Seguimos aquí con ustedes, 849-1061 y 849-2410. Esos son los teléfonos de la salvación. Cualquiera puede llamar y el Señor puede cambiar tu vida en este momento, aquí en este programa. Los mensajes son enviados por el Señor, ¿sabes? No es que no los inventamos ni los sacamos de la manga, ni tampoco son escritos y cogidos en los paquines de Archie y de Batman. Nosotros vamos directamente a la Biblia, porque ese es el mandato del Señor, que llevemos el Evangelio a todos los rincones del mundo y hasta donde llegue esta señal, hasta ahí estamos nosotros llegando. Pero me gozo, porque este fin de semana, bueno, este fin de semana estuve por Florida cogiendo unos talleres y les voy a decir, hermano, esos son unos talleres que me sentí el Señor allí. Yo lo sentía, porque lo que se estaba enseñando es pura palabra del Señor. Nada de libros ni nada de eso, no, era palabra del Señor. Y aprendí mucho y desperté de muchas cosas. y supe cuándo, qué cosas es lo que hay que hacer. No como yo estaba haciendo, o como mucha gente yo sé que está haciendo, que no es así. Es una... mira, yo fui el único, porque a mí el hijo mío, Carlos Javier, me llamó y me dijo, mira, yo quiero que tú estés aquí en este taller, y muy bien. Yo le dije, vamos, y aparecí allí. El taller, tremendo, pero tremendo, una enseñanza tremenda. Y después el domingo lo acompañé a su iglesia, y aquello era otra cosa. Aquello era otra cosa, así que digo yo, cuando la cosa es bien diferente, cuando la cosa es bien diferente y que el Señor está presente y que tú lo sientes, ¡santo! Aleluya, tú lo sientes, estaba allí y había que estar, ¿sabes? Había que estar. Y yo, pues, le aconsejo a toda esta iglesia que vuelvan. Vuelvan a lo que el Señor ha enseñado, y de la manera que en verdad hay que enseñarlo, como Pablo enseñaba. ¿Sí? Así, de esa manera. Hay que enseñar como él enseñaba. Y usted verá que el caminar de su iglesia, de las iglesias, va a ser otra cosa. Y aquí vine yo, estoy nuevo. Estoy nuevo, Ángel. Sí, sí, porque yo me gozo con eso. Me gozo porque aprendí bastante. Aprendí cosas que yo no sabía. Que no sabía. Y que no he visto personas hacerlo. Es lo que a mí me preocupaba. Yo decía, pero no puede ser, ¿sabes? Que esto no se haya dicho. A donde uno, de las iglesias que uno pertenece, hayan obviado esas cosas. Y hay que enseñar a la gente, hay que enseñar a los hermanos, hay que echarlos hacia adelante, hay que seguir el camino que Cristo desea que tengamos, porque tenemos propósito. Tenemos un propósito, pero lo está haciendo el propósito del Señor. ¿O nunca has sabido qué propósito es el tuyo? Pues hay que hacerlo. Hay que hacerlo para que las cosas funcionen, para que todo empiece a caminar. Porque yo sé que las cosas están caminando. Porque yo llegué allí a Florida y yo estoy seguro que no fue porque el hijo mío me invitó. Eso fue el Señor que me llevó allí. Él me llevó allí porque tenía dos clases, ¿verdad? Una era el taller y otra era en el culto de la iglesia. Qué bueno. Pastoras que son son siervas de Dios, una cosa diferente. El Señor las bendiga, las cuide y que lleven todo eso que me enseñaron por todos lados. Ya yo hablé con algunos y le dije, oye, esta persona debe venir a la iglesia a dar esos talleres. A dar el taller y si aprovechan también, la pueden dar a predicar en su iglesia. ¿Ve? Pero hay veces que hay personas que no se atreven porque que puede salir cosas a la luz que no que no les gustan, ¿sabes? Pero tienen que arreglarlo. Si no quieren que las cosas salgan a la luz, tienen que arreglar las cosas. Espero que todos estén bien. Y no quiero detener más el David Aguilar, que va a ser el que va a predicar en la noche de hoy. Allá se encuentran los controles. Sandy está allá. Y voy a dejarlo ahora con el evangelista Ángel David Aguilar. Adelante, Ángel.
3: Gloria sea nuestro Señor Jesucristo, Padre, Hijo y Espíritu Santo, el Dios Todopoderoso que tiene poder para obrar en cada uno de nosotros. Y Él es maravilloso y más que bueno. Aleluya, para con cada uno de nosotros que nos ha dado vida y nos ha dado vida en abundancia. Gloria sea el nombre del Señor que nos tiene aquí, nos tiene de pie. Aleluya, y nos bendice día tras día. Nos da bendiciones todos los días. Y nos ayuda a seguir hacia adelante. a echar hacia adelante a la familia, a cada uno. Gloria sea el Señor, el poder de Dios es maravilloso. Dios le bendiga a cada uno de los que nos está escuchando a través de Renacer, gloria sea el Señor. A través de Facebook, Renacer 106.1, que también nos están escuchando. Gloria a Dios, es una bendición poder estar aquí, gloria sea el Señor, exponiendo las Sagradas Escrituras, porque en ella el Señor abra nuestras vidas. Si tiene alguna petición, puede comunicarse a los números telefónicos, que son el 787-849-1061 o al 787-849-2410 para la oración. Allí estaremos orando por cada una de sus peticiones. Gloria sea el nombre del Señor. Yo tengo una palabra que el Señor me ha dado para compartir con cada uno de ustedes en esta preciosa noche. Gloria sea el Señor. Si tiene alguna Biblia, gloria sea el Señor. Yo voy a estar leyendo de la Reina Valera de 1960. Voy a estar leyendo el libro de Juan. Yo lo tengo como San Juan capítulo 5. Gloria sea el nombre del Señor. Capítulo 5, voy a estar considerando verso 8 y verso 9. Gloria sea el nombre del Señor. Dice la palabra: Jesús le dijo, levántate, toma tu lecho y anda. Y al instante aquel hombre fue sanado y tomó su lecho y anduvo. Y era día de reposo aquel día. Gloria sea el nombre de nuestro Señor Jesucristo. El Señor, gloria sea el Señor, tiene poder para sanar, para obrar en cada uno de nosotros. Él tiene poder, gloria sea el Señor, para sanar todo tipo de enfermedad, todo tipo de dolencia, todo aquello que te aqueja. Pero también tiene poder, gloria sea el Señor, para perdonar tus pecados, para limpiarte, para sanarte, para redimirte, gloria a Dios, y darte lo que tú necesitas. Bendito sea el nombre del Señor. Él te da lo que tú necesitas. Gloria sea el Señor por el bien tuyo. Gloria sea el Señor para que tú puedas recibir, aleluya, lo que Él tiene para ti. Jesús en esta ocasión entra a un lugar y encuentra a un hombre que llevaba 38 años enfermo. Son muchos años para vivir en una misma condición. Yo no sé cuántos años tú llevas, gloria sea el Señor, atravesando algún tipo de enfermedad, algún tipo de situación, aleluya, que está impidiendo, aleluya, que te puedas desenvolver en muchos aspectos de tu vida. Pero el Señor te dice en esta noche: yo soy tu sanador, yo soy tu ayudador, yo soy tu médico por excelencia. No importa tu condición, no importa tu enfermedad, no importa lo que te aqueja, el Señor quiere sanarte. Gloria sea el nombre del Señor. Muchas veces nos acostumbramos a vivir en la misma condición. Nos acostumbramos, gloria sea el Señor, a estar en algún tipo de condición o enfermedad. Gloria sea el Señor. Hay mucha gente que han aprendido a vivir con sus enfermedades, con sus dolencias. Hay mucha gente, gloria sea el Señor, que ya no están esperando un cambio porque ya se han acostumbrado a vivir en este tipo de situaciones. Gloria sea el Señor, aleluya. Pero un día Jesús llegó hasta donde él estaba y Jesús no le dijo: espera ahí. No le dijo: acostúmbrate a tu condición. Le dijo: levántate. Gloria a Dios, toma tu lecho y anda. Quiere decir, gloria sea el Señor, que muchas veces el milagro está al lado tuyo y tú no lo estás viendo. Muchas veces el milagro, gloria sea el Señor, está al lado tuyo y tú no estás viendo el milagro. Muchas veces solamente necesitas tener fe. Muchas veces solo necesitas, aleluya, creer, moverte en fe. Gloria sea el nombre del Señor Jesucristo. Mi alma alaba el nombre del Señor. Jesús no solamente quería cambiar su condición, quería cambiar su posición, porque mientras estaba acostado, su enfermedad determinaba su postura. Pero cuando Jesús habló, llegó el momento de que su fe determinara su postura. Oh, mi alma alaba el nombre del Señor. Como que personas, aleluya, que somos creyentes, tenemos que movernos en fe. No podemos movernos bajo la duda. Tenemos que siempre movernos creyendo que así va a ser. Creyendo, aleluya, que su propósito es sanarnos, que su propósito es obrar en cada uno de nosotros. Aleluya. Y si no me sana, gloria sea el Señor, como quiera. Aleluya, yo voy a alabar a Dios. Si no me sana como quiera, yo voy a glorificar su nombre. Si no me sana como quiera, yo voy a vivir para Dios. Porque Él es soberano, Él hace como Él quiere. Gloria sea el Señor, aleluya. Jesús te encuentra, aunque lleves años en el mismo lugar, aunque encuentres mucho tiempo en la misma situación. Gloria sea el Señor, aleluya. Juan capítulo 5, versos 5 al 6. Y había allí un hombre que hacía 38 años que estaba enfermo. Cuando Jesús lo vio acostado y supo que llevaba ya mucho tiempo así, le dijo: ¿Quieres ser sano? El Señor te dice en esta noche: ¿Quieres ser sano? ¿Quieres ser sano de tu enfermedad? ¿Quieres ser sano de ese azote? Gloria sea el nombre del Señor. Pero es necesario que muchas veces observemos algo en los pasajes bíblicos, que muchas veces no los observamos con detenimiento y nos perdemos muchos detalles que necesitamos conocer. Cuando Jesús habló, aleluya, gloria sea el Señor, tenemos que observar que Jesús lo vio entre aquella multitud. Había muchas personas. Jesús encontró a un hombre en específico. Esto nos revela que puedes estar rodeado de mucha gente y aún así Jesús sabe exactamente dónde está y lo que tú necesitas. Él se preocupa por ti. Él se preocupa por lo que tú estás viviendo, por lo que tú estás atravesando. Él se preocupa por cada uno de nosotros y toma la decisión, aleluya, de manifestar su poder sobre nuestras vidas. Porque Él está viendo tu necesidad, gloria sea el Señor. Él está viendo lo que tú estás atravesando en tu vida. Bendito sea el nombre del Señor Jesucristo, aleluya. Hay temporadas que parecen interminables. Hay personas que llevan años batallando con la misma situación. Años intentando avanzar y no hay un avance. Años esperando, años diciendo: algún día mi situación cambiará. Yo no sé cuántos se encuentran pensando así. Algún día mi situación cambiará. En esta noche el Señor quiere cambiar tu vida. En esta noche el Señor quiere cambiar tu situación. En esta noche el Señor quiere darte, gloria sea el Señor, lo que tú necesitas. Pero es necesario que actúes en fe. No te sigas moviendo bajo la duda. Comienza a tener una postura de fe, una postura, gloria sea el Señor, de fe, creyendo en que se va a manifestar el milagro sobre tu vida. Gloria sea el Señor. Este texto nos enseña: tu tiempo de espera no significa que Jesús no se haya olvidado de ti. Ese tiempo que llevas esperando no significa que Jesús se ha olvidado de ti. Tú que me estás escuchando, el hombre estaba acostado, pero Jesús estaba caminando hacia él. ¡Ay, santo! Mi alma alaba el nombre del Señor. ¡Aleluya! 787-849-1061 o al 787-849-2410. Quizás tú no ves a Jesús acercándose a tu situación. Quizás tú no ves a Jesús acercándose a ese problema. Aleluya, pero eso no significa que Él no esté obrando. Oh, gloria, gloria al que vive y al que reina. El paralítico estaba esperando que el agua se moviera, pero el agua de vida estaba delante de él. Jesús dijo: el que bebiere del agua que yo le daré no tendrá sed jamás. Eso se encuentra en Juan, aleluya, capítulo 4, verso 14. ¿Estamos moviéndonos en fe? ¡Ay, santo! Mi alma alaba el nombre del Señor. A veces estamos tan concentrados en cómo queremos que Dios lo haga, que no reconocemos que Dios ya está presente. A veces queremos que Dios haga el milagro de cierta forma, de cierta manera. Aleluya. Pero el Señor lo puede hacer de la forma que tú menos esperas. Oh, gloria. Ese es el Dios que yo le sirvo, que nos sorprende. Hace cosas maravillosas en nuestra vida. Cuando Jesús lo vio acostado y supo que ya llevaba mucho tiempo así, le dijo, ¿quieres ser sano? Oh, gloria. ¿Tú quieres ser sano en esta noche? Ay, mi alma alaba. ¿Tú quieres recibir tu milagro? Llámanos 787-849-1061. Aleluya. Queremos orar por ti. ¿Qué pregunta Jesús le hace? Jesús sabía que estaba enfermo. Entonces, ¿por qué preguntarle si quería ser sano? Porque una cosa es necesitar un cambio y otra cosa es estar dispuesto a cambiar. Ay, mi alma alaba el nombre del Señor. Una cosa es tú necesitar un cambio en tu vida, pero realmente tú estás dispuesto a cambiar. Oh, mi alma alaba el nombre del Señor. Tú estás dispuesto a cambiar, aleluya, tu condición de vida. Tú estás dispuesto a cambiar, aleluya, aquello que te impide ser sano. Tú estás dispuesto, oh gloria a Dios, aleluya, a renunciar a aquello que te aleja de tu milagro. Ay, mi alma alaba el nombre del Señor Jesucristo, aleluya. Cristo vive y reina. Hay personas que quieren que Dios cambie sus circunstancias, pero no quieren cambiar su manera de pensar. No quieren cambiar su forma de vivir. Aleluya. Quieren una puerta nueva, pero quieren seguir viviendo con la mentalidad de la puerta vieja. Oh, gloria, gloria, gloria. Aquí hay gente que tienen que cambiar su mentalidad, tienen que cambiar su forma de pensar. Aquí hay gente que me están escuchando que tienen que cambiar esa manera de pensar negativo, negatividad. Cambia esa mentalidad de negatividad y comienza a moverte en fe. Oh, gloria a Dios, aleluya. ¿Por qué sigues diciendo tengo esta enfermedad y tengo esta condición? Sigue repitiendo lo mismo. Estoy así. No, comienza a decir, estoy sano en el nombre de Jesús. Comienza a declarar una palabra de fe. Comienza a declarar una palabra de autoridad sobre tu vida. Porque muchas veces estamos en la negatividad. Ay, hermano, yo creo que yo me voy a morir de esto. Ay, hermano, yo no aguanto más. Oh, gloria a Dios, aleluya. Y esto muchas veces se escucha hasta en los mismos creyentes. Tienes que cambiar esa mentalidad, esa perspectiva, tienes que cambiarla. Oh, gloria a Dios, aleluya. Bendito sea el nombre del Señor. Quieren libertad, pero siguen abrazando aquello que los mantiene atados. Jesús está preguntando, ¿realmente quieres levantarte? Porque levantarte implica responsabilidad. Mientras estaba acostado, podía decir no puedo. Pero después de la palabra de Jesús, ya no podía usar su condición como excusa. Oh, mi alma alaba el nombre del Señor Jesús. Jesús no le preguntó, ¿puedes? Le preguntó, ¿quieres? Porque el poder para sanar estaba en Cristo y sigue estando en Cristo. Pero el hombre tenía que responder a la palabra. ¿Estás respondiendo a esta palabra que el Señor te está dando en esta noche? ¿Estás respondiendo, oh gloria sea el Señor, positivamente a lo que el Señor, esta palabra que el Señor está sembrando, aleluya, en tu corazón? La tienes que poner en práctica porque es necesaria. Oh, gloria, gloria, gloria a Dios, aleluya. Bendito sea el nombre del Señor. Hay cosas que Dios hará por nosotros, pero hay cosas por las cuales Dios espera nuestra respuesta. La gracia de Dios no elimina nuestra responsabilidad de obedecer. Oh, mi alma alaba el nombre del Señor Jesucristo. Quiero un milagro, pero ¿cómo me estoy moviendo? Quiero un milagro, pero ¿cómo estoy actuando? Oh, gloria al que vive y al que reina. Aleluya, mi alma alaba el nombre del Señor. Tenemos que cambiar nuestra mentalidad. por una mentalidad de fe. 787-849-1061. 787-849-2410 para la oración. Hermano, yo sé que hay mucha necesidad. Gloria sea el Señor, aleluya. Y que el Señor está hablando. Porque para eso prendiste la radio, para que el Señor te hablara. Para eso encendiste la radio, para recibir palabra de Dios. Pues en esta noche estás recibiendo palabra de Dios. A gloria a Dios. Y el Espíritu Santo te dice, muévete en fe. Mi alma alaba el nombre del Señor Jesucristo. Aleluya. Tu pasado no puede ser tu excusa para no obedecer. Señor, le respondió el enfermo, no tengo quien me meta en el estanque cuando se agita el agua. Y entre tanto que yo voy, otro desciende antes que yo. Jesús preguntó, ¿quieres ser sano? Y el hombre respondió, hablando de su problema, yo no tengo quien me ayude. Siempre llega otro primero. Cuando yo intento, alguien se adelanta. ¿Cuántos años viviendo con una explicación? Aquí aparece algo poderoso. El hombre estaba describiendo su problema, pero Jesús estaba hablando de su futuro. Él hablaba del estanque. Jesús hablaba de levantarse. Oh, gloria a Dios, mi alma te alaba. Por eso es que muchas veces, aleluya, no entendemos la manera en que Dios se mueve, en que Dios se manifiesta. Oh, gloria sea el Señor, porque ¿quién lo conocerá? Aleluya. ¿Quién lo entenderá? Gloria a Dios, aleluya. Porque Él se mueve, aleluya, de manera que muchas veces no las entendemos, porque nuestra mente es muy finita. Oh, gloria sea el nombre del Señor. Por eso es que tenemos que tener la mente de Cristo en nuestra vida. Bendito sea el nombre del Señor, aleluya. El paralítico estaba hablando de quien no lo ayudaba. Jesús estaba a punto de enseñarle que no necesitaba que alguien lo metiera en el agua, porque tenía delante de él, aleluya, porque tenía Jesús delante de él. Aleluya, gloria sea el Señor. El que creó el agua, el que creó todo lo que existe, lo tenía al frente de él. Gloria a Dios, aleluya. Y él preguntándose por quién lo metiera al agua, pero tenía a Jesús al frente. Aleluya, gloria a Dios. Y no estaba viéndolo, pero Jesús le dijo, levántate. Y él se levantó. Aman, kiman, sohalai. Oh, gloria a Dios. Cuando Jesús te diga, levántate, levántate. Cuando Jesús te diga, continúa, continúa, no te rinda, gloria a Dios. Bendito sea el nombre de Jesús de Nazaret. 787-849-1061, llámanos. Hay que dejar de mirar lo que no ocurrió. Tal vez alguien te falló, tal vez alguien te abandonó, tal vez alguien no te ayudó en el caminar, tal vez perdiste oportunidades en la vida. Oh, gloria a Dios. Tal vez perdiste muchas oportunidades en esta vida, pero no desaproveche la oportunidad que el Señor te ofrece en esta noche. No desaproveche la oportunidad que el Padre te brinda en esta preciosa noche. Aleluya. Y te hace una invitación para que puedas venir ante su presencia. Aleluya. Puedas permitir que el Espíritu Santo se manifieste de una forma extraordinaria en tu vida. Y puedas cambiar de mentalidad. Oh, gloria a Dios. Aleluya. Escucha esto, amigo. Lo que otros no hicieron no detiene lo que Jesús puede hacer. Oh, aquí alay. Lo que otros no hicieron no detiene lo que Jesús quiere hacer. Oh, gloria a Dios, aleluya. Jesús quiere obrar en tu vida. ¿Estás permitiendo que Él obre? ¿Estás permitiendo que Él se manifieste en tu vida? Porque Él es un caballero. Él no te va a obligar. Él te invita, Él te hace una invitación. Tú decides si lo aceptas o no. Tú decides si vienes ante su presencia o no. Tú tomas decisiones en la vida. Gloria sea al Señor. ¿Qué decisiones vas a tomar? ¿O sigues en tu condición? ¿Sigues viviendo en la misma condición? ¿O quieres un cambio? ¿Quieres un cambio en tu vida? Pues llámanos. ¿Quieres una transformación en tu vida? Llámanos. 787-849-1061. 787-849-2410. Ese cambio puede llegar a tu vida. ¿Por qué? Porque el Señor está aquí. Su presencia se mueve. Su presencia se está manifestando. Aleluya, sus dones se están manifestando. Su poder se está manifestando y es necesario que te acerques a Él. Es necesario que vengas ante su presencia. Es necesario que digas, Espíritu Santo, aquí estoy. Aleluya. Gloria a Dios. ¿Cuántos dicen, Espíritu Santo, aquí estoy, haz conmigo lo que quieras? ¿Cuántos se atreven a decirle eso? Tu historia no termina donde otros te dejaron. Tu historia continúa donde Cristo te encuentra. Hay gente que necesitan un encuentro con Jesús. Hay gente que nos están escuchando que necesitan un encuentro con Jesús. Pero es necesario que se acerquen a Él. Aleluya, porque es necesario que te acerques a Él. Aleluya. Es necesario que te decidas por Cristo. Es necesario que si no has aceptado a Cristo, si no te has reconciliado con Él, has fallado, has hecho lo malo delante de los ojos de Dios, esta es la noche para que tú puedas decir, Jesucristo, yo necesito que tú me limpies con tu sangre. Y esta noche venga y te reconcilies con Cristo. Esta noche venga y diga, Señor, te acepto en mi vida. Señor, yo no quiero continuar en mi condición. Yo no quiero continuar, aleluya, viviendo así. Yo no quiero continuar, aleluya, en la condición en la que yo me encuentro. Yo necesito un cambio. Aleluya, esta noche, aleluya, el Espíritu Santo se mueve. Aleluya, para que vengas a Él. 787-849-1061. Llámanos. Aleluya, gloria a Dios. Jesús no levanta tu lecho. Él te manda a levantarlo. Jesús le dijo, levántate, toma tu lecho y anda. ¿Por qué tenía que tomar su lecho? Porque el mismo gesto que durante 38 años había sido símbolo de su derrota, ahora sería evidencia de su transformación. ¡Uf! Hay cosas que atravesaste en tu vida que van a ser evidencia de transformación. Hay cosas que tal vez, aleluya, no hubieras querido vivir en tu vida. Aleluya, pero son evidencia de tus cambios. Son evidencia, aleluya, de lo que el Señor ha hecho en ti. Es testimonio, aleluya, de lo que el Señor ha hecho en tu vida. Gloria a Dios. Porque es necesario. Hay cosas que son necesarias. Son permitidas por Dios. Para que nosotros podamos crecer, para que nosotros podamos madurar, para que nosotros podamos experimentar su gracia, para que nosotros podamos experimentar su favor, para que nosotros podamos experimentar cambios maravillosos de Cristo en nuestra vida. Antes el lecho lo cargaba él, después él cargaba el lecho. ¿Qué diferencia? Antes, en la cama que él estaba, decía, no puedes caminar. Pero ahora decía, aleluya, gloria a Dios. Aquello que representaba su debilidad, ahora se convirtió en un testimonio. Aquellos que pasaste en tu vida, que no te agradó, que fue duro, fue muy difícil, va a servir como testimonio. Aleluya, en tu vida. Dios puede tomar aquello que durante años representó tu dolor y convertirlo en una evidencia de su gracia, en una evidencia de su poder, en una evidencia de que Él vive y que tiene poder para transformarte y cambiarte tu historia. ¡Aleluya! Él quiere cambiar tu historia. Él quiere cambiar tu vida. Yo no sé cuál es el lecho que tú estás llevando. Yo no sé cuál es el lecho que tú estás experimentando ahora mismo en tu vida. Tal vez fue aquello que te mantuvo detenido, te mantuvo paralizado. Tal vez fue aquello que te recordó tu fracaso. Aleluya, gloria a Dios. Tal vez fue aquello que te hizo depender de otros, cuando realmente tenías que depender de Dios. Tal vez fue aquello que te hizo pensar que nunca cambiarías. Esa es la primera mentira que dice el enemigo cuando alguien quiere convertirse al Señor. Tú no vas a cambiar, tú siempre vas a hacer lo mismo. A ti no hay quien te cambie. Esa es la mentira más grande que el enemigo pone en la mente para que tú no te acerques a Dios. Esa es la mentira más grande que el enemigo trae a tu mente para que tú no tomes una decisión. Pero el momento llegó y debes tomar una decisión ya. Oh, gloria a Dios, debes de tomar una decisión clara y firme sobre la salvación de tu alma. Pero cuando Jesús te levanta, tu pasado ya no te carga. Tú cargas la evidencia de lo que Dios hizo. Tú cargas la evidencia de lo que Dios hizo en tu vida para la gloria de su nombre. Para que Él sea glorificado. Para que el Hijo del Hombre sea glorificado. Aleluya, gloria a Dios. Para que su nombre sea exaltado entre las naciones. El nombre de Jesús. El nombre de Jesús. Aleluya. Nombre que es sobre todo nombre. Aleluya, gloria al Señor. No escondas el lecho, cárgalo. Aleluya, gloria a Dios. Porque algún día alguien preguntará, ¿cómo saliste de ahí? Y tú podrás decir, Jesús me levantó. Hay gente que te van a preguntar con tu testimonio, ¿cómo tú pudiste salir de esa condición? ¿Cómo tú pudiste salir de la condición en la que tú te encontrabas? ¿Cómo tu matrimonio pudo ser restaurado? ¿Cómo esto pudo cambiar tu vida? Y ahí tú le vas a contar, Jesucristo lo hizo. Jesucristo me ayudó. Jesucristo me levantó. Jesucristo hizo el cambio en mi vida. Lo que no pudo hacer el hombre lo hizo Cristo. Lo que no pudo hacer la ciencia médica lo hizo Cristo. Lo que no pudo hacer, aleluya, el hombre lo hizo Jesús. ¡Aleluya! ¿Por qué? Porque un pasado no determina tu presente. No cargues con la culpa del pasado. No cargues con la culpa del pasado. Es momento de entregar tus cargas a Dios. Es momento de entregar tus temores, tus dudas, tus preocupaciones, tus dolencias, tus inquietudes a Dios. Es momento de depositarte en las manos de aquel que te creó, de aquel que te hizo a su imagen y semejanza. De aquel que te llamó de las tinieblas a su luz admirable. Oh, admirable consejero, príncipe de paz. Ay, qué lindo eres, Señor. Aleluya. Gloria sea al Señor. Levantarte es obedecer. Antes de ver todas las respuestas. Jesús dijo, levántate. Y el milagro ocurrió en el contexto de la obediencia. El hombre no recibió primero una explicación de cómo iba a caminar. Recibió una palabra y tuvo que responder a esa palabra. Yo no sé a cuántas personas el Señor le ha dado una palabra. Le ha dado una palabra de sanidad. Yo no sé cuántas personas que me está escuchando, el Señor le ha hablado a través de sus siervos, de profetas, de predicadores. A través de su palabra o a través de una ministración en su mismo hogar. El Señor, hay gente que cargan una palabra que me están escuchando. Y es momento que cojan esa palabra y la hagan de ellos. Es momento que cojan la palabra que Dios le ha dado. Aleluya. Y cuando venga la duda, no, está la palabra que tú me entregaste. Cuando venga la duda, está la palabra que el Señor ha depositado. Y es allí donde tú vas a agarrarte de esa palabra en fe. y te vas a mover creyendo, y te vas a mover en confianza, y te vas a mover actuando. Y te vas a mover creyendo, porque la respuesta a tu petición viene. Oh, gloria, gloria a Dios. Qué lindo eres, papá. La respuesta a tu oración viene. Escúchalo. La respuesta a tu oración viene. 787-849-1061. 787-849-2410. Llámanos, queremos orar por ti. Queremos orar por ti. Imagínese el momento. 38 años acostumbrado a estar acostado. Ahora escucha, levántate. Tal vez sus piernas no tenían la experiencia reciente de caminar. Pero la palabra de Jesús tenía autoridad sobre su condición. Aleluya, la palabra de Jesús tiene autoridad sobre la condición que tú estás atravesando en tu vida. Hay poder en su palabra. Y la palabra del Señor dice que por su llaga fuimos nosotros curados y sanados. Aleluya, gloria a Dios. Gloria, gloria, gloria al que vive. La palabra de Jesús tiene autoridad sobre tu condición. Cuando Cristo habla, nuestra condición no tiene la última palabra. La enfermedad no tiene tu última palabra. El pasado no tiene la última palabra. Iman, soja, quima, leia. El fracaso no tiene la última palabra. La opinión de la gente no tiene la última palabra. Jesús tiene la última palabra. Jesús tiene la última palabra. Aman, kenda, lavansei, unía ley, y camánsalai. Jesús tiene la última palabra sobre tu vida. 787-849-1061. 787-849-2410. Hermanos, llame antes que se acabe el tiempo. Aleluya, porque ya mismo se termina el tiempo. Aleluya, para seguir contestando llamadas. Aproveche, gloria a Dios, ahora para comunicarse. Esta palabra fue directamente llevada a tu corazón. Hay personas que físicamente están caminando, pero espiritualmente siguen acostadas. Están presentes en la iglesia, aleluya, pero su corazón está cansado. Cantan, pero están desanimados. Sirven, pero están heridos. Sonríen, pero llevan años cargando algo por dentro. Hoy Cristo sigue diciendo, levántate de la frustración. Hoy Cristo sigue diciendo, levántate. Jesús dice, toma tu lecho. Levántate del pasado. Levántate de la mentalidad de derrota. Levántate de todo aquello que te convenció de que nunca cambiarías. Jesús dice, toma tu lecho. No niegues lo que viviste. No tienes que fingir que nunca sufriste. Toma tu lecho y anda. Gloria a Dios. Levántate de la culpa. Levántate del desánimo. Levántate de la queja. Levántate de la angustia en el nombre de Jesús. Y comienza a moverte en fe. Gloria sea el nombre del Señor. Gloria sea el Señor. Aleluya. Porque aquello que antes era evidencia de tu derrota, ahora puede convertirse en evidencia de la gracia de Dios.

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Oh, gloria sea el nombre del Señor. Así te dice el Señor. No sigas en mentalidad de derrota. Yo no sé a quién el Señor le está hablando, pero el Espíritu Santo me está llevando a hablarle a alguien. Gloria sea el Señor. El Señor le está hablando a alguien. No sigas en la mentalidad de derrota. Los pensamientos te están paralizando. Los pensamientos no te están dejando caminar de la forma que tienes que caminar. Tienes que comenzar a moverte en fe. Tienes que seguir caminando. No te puedes detener. Gloria a Dios. Aunque el camino se torne difícil, aunque estés en una condición, aleluya, siempre tienes que creer. Siempre tienes que confiar en la voluntad de Dios. Siempre tienes que confiar en la soberanía de Dios. Siempre tienes que confiar en la soberanía de Dios. Es momento que te levantes. Es momento que actúes. Es momento, aleluya, que deje el desánimo a un lado. Es momento de perdonar y dejar atrás el pasado. Es momento de levantarte. Es momento de ceñirte de poder y de autoridad. Es momento de dejar el miedo y dejar la duda. Es momento de rendirte a los pies de Cristo. Es momento de decidirte por Cristo. Es momento de decidirte por Cristo. Así te dice el Señor. Es momento de decidirte por Cristo. Aleluya. Yo no sé. Aleluya. ¿A quién el Señor le estaba ministrando? Pero yo siento que esta palabra ha ministrado a muchas personas. Yo siento de parte del Señor que esta palabra ha intercalado en lo más profundo de cada corazón y cada mente. Porque hay poder en Cristo. Hay autoridad en Cristo. Hay autoridad en Cristo. Y el poder de Dios se manifiesta. El poder de Dios se mueve de maneras que nosotros muchas veces ni las imaginamos. Dice la palabra en esto: alábese en esto el que se hubiese de alabar, en entenderme y conocerme. Ay, gloria a Dios. Aleluya. En entenderme y conocerme, amigo que me escucha. Aleluya. Muchas veces entender y conocer a Dios se nos hace difícil. Pero es allí donde debemos entender. Gloria sea al Señor. Aleluya. Es allí donde debemos de entender que tú no estás en este mundo por casualidad. Que tú no estás en este mundo. Gloria sea el nombre del Señor. Por casualidad estás en este mundo porque el Señor lo permitió. Estás en este mundo porque el Señor así lo determinó. Porque el Señor puso vida en ti. Sopló aliento de vida. Aba, aquí, alay. Sopló aliento de vida en ti. Gloria a Dios, aleluya. Y sabe algo. Cuando Él quiere obrar en nuestras vidas, ¿quién somos nosotros para impedírselo? Cuando Él quiere obrar en nuestras vidas y hacer una manifestación en nuestras vidas, ¿quiénes somos nosotros para impedirlo? ¿Quiénes somos nosotros para impedir el mover de Dios en nuestra vida? Pues el Señor va a comenzar a quitar lo que a Él no le agrada. Y comenzarás a experimentar en tu vida cambios necesarios. Cambios necesarios para tu crecimiento espiritual. Cambios necesarios para un acercamiento más ante la presencia de Dios. Para que te puedas acercar más a Dios. Para que puedas tomar una decisión clara. Hay gente que ve en el panorama.

0: panorama. Aleluya, dentro del momento difícil y se turban. Las personas ven el panorama grande, la situación bien difícil y ven el revolú y se turban. Pero se han olvidado, gloria sea el nombre del Señor, de quién es el poderoso que mueve las aguas. Se han olvidado de quién es el poderoso que se manifiesta. Se han olvidado de quién es el poderoso, aleluya, quien obra en cada una de las cosas. Y el poder de Dios es grande. Y el poder de Dios se manifiesta en nuestras vidas. El poder de Dios, aleluya, se manifiesta de formas extraordinarias en nuestra vida. Es allí cuando nosotros tenemos que decidir. O sigo andando en esta condición. O sigo caminando en esta condición. O en esta noche yo vengo a Cristo y tomo una decisión en mi vida que cambia la historia de mi vida. ¿Por qué? Porque necesitamos a Cristo en nuestras vidas. Necesitamos, aleluya, la manifestación de su poder en nuestras vidas. Y el Espíritu Santo se mueve. Permítele que Él siga obrando en tu vida. Dios les bendiga. Dios les guarde a cada uno de los que estuvieron escuchando esta palabra. Les voy a dejar, aleluya, con el hermano Leo, que va a estar leyendo las peticiones, aleluya, de cada uno de ustedes. Y recuerde, aleluya, el único que puede obrar en tu vida se llama Jesucristo.
1: Dios les bendiga, hermanos. Aquí traigo la lista de los que llamaron. Y fueron unos cuantos, ¿sabes? Y usted sabe qué sucede, que esta predicación le está hablando a ellos. Y voy a bajar esto aquí. Sí, porque ya se está escuchando. Ok. Pues le ha tocado a mucha gente. Le ha ministrado. Y ellos me lo han dicho a mí. Ha habido muchas clases de peticiones, ¿sabes? Pero muchas ha sido que el Señor le está hablando. Así que estas personas que están escuchando, el Señor le ha hablado, crean en eso. Porque hay que creer. Simplemente cree. Aquí dice que Nelson Asensio nos llamó de Cabo Rojo y siempre pide por sus hijas y bendiciones al programa, como siempre dice. Y también, pues, que el Señor trabaje con él, porque él siempre está con el Señor. Él dice que está solo, pero no. El Señor siempre ha estado con él. Y Jorge de Mayagüez pide oración por Carol, es su hija. Y ella padece de cáncer, ¿sabes? Y el Señor salva y sana. Y nosotros creemos en eso.
0: Gloria a Dios.
1: Porque el Señor está aquí, el Señor está obrando en esta persona.
0: Gloria a Dios.
1: Y yo pues sé que algún día pues el testimonio llegará aquí a un programa. Y yo le doy gloria al Señor. Que ponga su mano sobre ella y sane. Como siempre Él ha hecho desde el principio hasta el día de hoy. Hay un anónimo de Yauco que llamó también. Ese anónimo pidió por el hijo también, otro anónimo, pues, y oración por ellos. Para Isabel de San Juan, pide por Pedro, que también cumplió años en el día de hoy, ese es su papá, y por su mamá Minerva, sus hijos y nietos, y también por ella. Ella está escuchando el programa y dice que le están hablando a ella, porque ella venía hablando por el camino, hablando con el Señor, y ahora se encontró con eso cuando prendió el radio. Y el Señor está contestando. Porque el Señor trabaja así. Si lo ha hecho conmigo, lo hace con todas las demás personas también. Así que yo lo creo. Por Roberto Soto de Mayagüez. Él está pidiendo por un proyecto de una investigación que él está haciendo. Eso es él es inventor y tiene entregó un invento para una patente y está en investigación la patente a ver si se la dan como cree el autor de ese invento. Y el Señor siempre provee, el Señor siempre ayuda a las personas. Gloria a Dios, que sea así, Roberto, en el nombre de Jesús. Por Iber de San Germán, oración por José, por Joe, perdón, oración por Joe también. Qué bueno que las personas, pues, ella ha hecho mucho esfuerzo ahí de rodillas y el Señor está obrando en ello. Anónima de Lajas y por su hijo también, no dijo. Dijo que oráramos por ella y por el hijo. Y Amparo Román de Hormiguero, que pide por su esposo y por ella también, que tiene las piernas malas y el esposo está también enfermo. Así que esas son todas las peticiones, Ángel. Santo Jesús. Si puede orar por ellos, en el nombre de Jesús.
0: Gloria a Dios, Padre amado, Padre bueno. Dios. Gracias, de poder, Señor. Y Dios de gloria, Padre.
1: Poderoso Dios.
0: Señor, te presentamos en esta hora, Dios mío, cada una de estas peticiones, Padre amado. Tú las conoces, cada una de ellas, Padre Santo. Y tú sabes, Padre Santo, quién es cada una de las personas que llamaron, Padre. En esta hora venimos ante tu presencia, Padre Santo, pidiéndote por cada uno de ellos, Dios mío, Padre Santo. En este momento, Dios mío, Padre Santo, pedimos, Padre Santo, que seas tú trayendo sanidad y salud sobre cada uno de ellos. Que tu poder, Dios mío, en esta hora los toque, Padre, de una manera extraordinaria. Y que ellos puedan sentir, Dios mío, tu bendición en este momento, Padre Santo. Quita ahora toda enfermedad de esos cuerpos, desaparece todo cáncer en el nombre de Jesús. Quítalo de raíz en el nombre de Jesús. Que el poder tuyo se manifieste ahora en este momento, Padre amado. Sopla, Padre amado, un viento recio sobre estas vidas en este momento, Padre Santo. Se lleva todo aquello, Padre amado, que no es tuyo. Oh, Dios mío, tu poder ahora, Dios mío, en el nombre de Jesús. Tocándolos, Padre amado. Porque tú te mueves, Padre Santo. Y tú te mueves en evidencia y con autoridad. Como tú lo sabes hacer, Padre amado. En ti creemos, en tu poder, en tu soberanía. En la manifestación de tu Espíritu Santo, Padre. Porque tú eres real y vivo, poderoso, Padre amado. Para obrar sobre cada una de las personas. Padre amado, a ti, Dios mío, te damos la gracia, te damos la gloria, todo el honor, Padre Santo, porque tú te lo mereces. Y tuya es la gloria y la honra, Padre, en el nombre de Jesús. Amén y amén.
1: Bueno, Ángel, no hay nada más que añadir a esa predicación. Simplemente que el Señor nos está usando. Nosotros pasamos por un periodo fuerte. Y el Señor siempre saca a uno de esos periodos fuertes que el enemigo utiliza y hace para que nosotros no sigamos adelante. Pero en este momento el Señor nos echa hacia adelante, nos pone a caminar como estábamos haciendo siempre. Y yo le doy gracias a Él. Le doy gracias a Él por todo lo que ha hecho por nosotros, por protegernos. Por mantenernos protegidos de las situaciones que el enemigo quería hacernos. Pero ya llegamos nosotros y comenzamos una nueva era que Él mismo nos ha dado. Así es que, en el nombre de Jesús, amén. Y Dios les bendiga a todos. Llévatelo, Sandy.
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0: Dios les bendiga. Ahora con ustedes, del Ministerio de las Calles al Altar, los pastores Juan Luis Ayala y Juan Carlos Ayala, en el programa Camino a la Luz.
2: ¿Nos están escuchando bien? Perfecto, ya estamos al aire en Renacer 106.1. Este es su programa Camino a la Luz. Camino a la Luz en Renacer 106.1, una radio líder, una radio cristiana, desde Hormigueros, Mayagüez, hacia toda la Isla del Encanto. Y desde estas redes sociales estamos saludando también a nuestros amigos en Sudamérica, Centroamérica, el Caribe, Europa, Asia y los Estados Unidos. Así que queremos darle la calurosa bienvenida a todos aquellos que se están conectando a esta importante transmisión. Un saludo a cada uno de ustedes, a cada uno de los que hacen este trabajo importante de llevar a cabo la restauración de vidas. Este programa no puede dejar de ser transmitido en las redes sociales del Ministerio de las Calles al Altar y del fanpage de Jimmy Candel Rovira para todo lo que es Sudamérica. Les recomiendo seguir la página fanpage en Facebook. Coloque, vaya al buscador de Facebook y coloque Ministerio de las Calles al Altar Inc. punto. Y no olvide de seguirnos y de estar conectándose y sabiendo también todas las actividades que se van a estar realizando alrededor de Puerto Rico. Tenemos a los líderes de nuestra iglesia, a la pastora Lindia Liz Alvarado y a su esposo Juan Carlos Ayala en la ciudad de Nueva York, haciendo una importante agenda en distintas iglesias de los diferentes condados. De verdad, es llevar el nombre de Puerto Rico en lo alto y más aún llevar el nombre de este ministerio por lo alto. Saludamos también a todos nuestros radioyentes alrededor de Puerto Rico, en Coamo, en Camuy, en Aguada, en Aguadilla, en Isabela, en Moca, en Yauco, en Ponce, en Peñuelas. Saludamos también a nuestro equipo de ventas que está en la capital, en la zona metropolitana de San Juan. Están haciendo una de las actividades principales lideradas por el pastor Juan Luis Ayala en el área de ventas de bizcochos. De verdad es un gusto poder saludarles y poder estar aquí en este su programa, Camino a la Luz. El director del programa, Juan Carlos Ayala, como les había dicho, estaba haciendo una importante agenda, yendo a distintos cultos, a distintas iglesias, recibido con honores, recibido con cariño y de paso haciendo un trabajo ministerial de gran relevancia y de gran importancia. Ayer escuchábamos en el culto la maravillosa voz de la pastora Lindia Liz Alvarado. Es muy muy maravilloso ese sentimiento tan grande de la gente hacia este ministerio, de las personas que se conectan a este ministerio, a ser parte de este trabajo ministerial, ver uno a uno el trabajo que se lleva realizando en beneficio de la colectividad y en beneficio de personas que buscan restaurarse. Aquí es un espacio donde se salvan vidas, es un espacio donde existe transformación real y existe un milagro de cambio de vida, un testimonio de cambio de vida. Así que, mis queridos amigos, estamos recibiendo saludos desde Sudamérica, saludos desde Pensilvania, y saludamos también en estos momentos, deben de ser entre las 5 o 4 de la tarde en California, donde está escuchándonos el pastor René Solís Acevedo. Es importante poder siempre tener presentes a todos los radioyentes que están fuera de Puerto Rico, en espacios donde este programa rompe fronteras. Bueno, estamos moviendo los dedos y tipeando muy fuertemente porque los saludos están llegando, como les estaba diciendo. Que Dios les bendiga, Puerto Rico. Dios les bendiga a todos los hermanos, amigos y oyentes que se conectan a esta hora por Radio Renacer 106.1 FM. Desde Hormigueros, Mayagüez, y para todo Puerto Rico, donde estamos llegando. Hoy compartimos este espacio de fe bajo la dirección desde cualquier parte del mundo donde él se encuentre. Siempre él está pendiente de esta programación, como lo es su pastor, Juan Carlos Ayala López. Vamos a topar hoy día el respeto a la autoridad y la verdadera lealtad. Vivimos en una época donde muchas personas confunden confianza con irrespeto, amistad con complicidad y lealtad con tapar errores. Pero la palabra de Dios nos enseña que el orden, el respeto, la honra y la verdad son principios del reino. Hoy vamos a hablar de esto. ¿Qué significa respetar la autoridad? Sea cual sea, sea un político, sea un director de una fundación, sea un pastor, sea un gerente general, sea cualquier calidad de trabajo que conlleve una alta jerarquía. ¿Qué es una lealtad verdadera? ¿Cuándo un amigo debe de corregir? ¿Cuándo un amigo debe defender? ¿Y por qué un amigo verdadero no permite que otro sea humillado, usado o irrespetado? Porque ser leal no es decir que sí a todo. Ser leal es permanecer siempre en verdad. La Biblia nos enseña que Dios es un Dios de orden. Donde hay desorden, tarde o temprano llega la confusión. Donde no se respeta la autoridad, se rompe la paz. Donde no hay honra, se pierde la bendición. Pero también hay que decir algo importante. La autoridad no debe de ser abuso y la lealtad no debe ser servilismo. Una autoridad sana guía, no aplasta. Una autoridad espiritual corrige, no humilla. Una autoridad verdadera sirve, no manipula. Una lealtad verdadera honra, defiende y corrige con amor. Hoy queremos mirar este tema desde la palabra de Dios, porque muchos conflictos en familias, iglesias, ministerios, trabajos y amistades nacen por no entender estos dos principios, autoridad y lealtad. De verdad, en la palabra dice en Romanos 13:1, sométase a toda persona a las autoridades superiores porque no hay autoridad sino de parte de Dios. Este versículo nos recuerda que el respeto a la autoridad no es solamente un asunto social, también es un principio espiritual. Ahora bien, esto no significa obedecer ciegamente cuando alguien manda a pecar o hacer injusticia. La Biblia también nos dice en Hechos del 5 al 29, es necesario obedecer a Dios antes que a los hombres. En Hechos capítulo 5, versículo 29, es necesario obedecer a Dios antes que a los hombres. Muy importante eso. Entonces, señores, el equilibrio bíblico es este: respetamos la autoridad, honramos el orden, obedecemos lo justo, pero nuestra obediencia final siempre pertenece a Dios. Queremos saludar a Enid Velázquez, que nos está escuchando desde Peñuelas, nos manda muchos saludos, de verdad qué honor y qué gusto saber de ustedes. A Hernán Reintería desde Jambelí, Ecuador, nos está escuchando también. Bueno, todos bienvenidos a conectarse a esta programación. Luego estaremos saludando a toda nuestra audiencia en República Dominicana. Respetar la autoridad no significa tener miedo. Respetar la autoridad significa reconocer el orden establecido. En una casa hay autoridad. En una iglesia hay autoridad. En un ministerio hay autoridad. En un trabajo hay autoridad. En una nación hay autoridad. En una familia, los padres, los abuelos, son quienes llevan autoridad. Cuando no se respeta la autoridad, señores, todo el mundo quiere hacer lo que quiere. Y mis queridos hermanos, cuando cada uno hace lo que quiere, se pierde la unidad. Respetar la autoridad es saber hablar, es saber esperar, es saber pedir permiso, es saber escuchar. Acuérdense que el secreto del buen hablar es el saber escuchar. El saber recibir corrección también es un aspecto importante, y el saber entender que no todo gira alrededor de uno. Hay personas que dicen, a mí nadie me manda. Pero esa frase muchas veces no viene de libertad, viene de orgullo. Y el cristiano debe ser humilde ante todo. Y la humildad también se demuestra en cómo reaccionamos cuando alguien nos corrige, nos dirige o inclusive nos pone límites. Miren ustedes por qué los límites son tan importantes. Y me he enfocado en estos dos últimos programas que he tenido en Puerto Rico en hablar siempre de que deben de existir límites, de que debe de existir siempre un punto en el cual la autoridad debe de respetar y hacerse respetar con altura y, valga la redundancia, y con respeto. La Biblia dice en Primera de Pedro 2:17, honrad a todos, amad a los hermanos, temed a Dios, honrad al rey. Miren qué interesante esta palabra que habla de honra. Honrar no significa idolatrar. Honrar no significa permitir abuso. Honrar no significa callar ante la justicia. Honrar significa tratar con respeto, reconocer posiciones, cuidar la palabra y no perder la educación espiritual. Una persona puede estar en desacuerdo y aún así hablar con respeto. Una persona puede hacer una observación y aún así guardar la honra. Una persona puede corregir algo y aún así no destruir la dignidad del otro. El cristiano no debe ser grosero para parecer fuerte, no debe ser rebelde para parecer valiente, no debe ser irrespetuoso para demostrar carácter. El verdadero carácter también sabe sujetarse. Saludamos en la ciudad de Nueva York a nuestro querido pastor y amigo Nieve Ramírez y saludamos a toda la Asociación de Iglesias El Fundamento es Cristo, donde tenemos queridos amigos y queridos hermanos que se están conectando y son parte de este trabajo ministerial. Muchas veces el irrespeto a la autoridad comienza en los pequeños detalles. Comienza con comentarios, comienza con burlas, comienza con murmuración, comienza con desobediencia disfrazada, comienza con frases como eso no importa, él no manda aquí, yo hago lo que quiera, a mí nadie me dice nada. Pero esas pequeñas semillas van creando rebelión. Y la rebelión rompe familias, rompe equipos y rompe ministerios. Hay personas que no tienen problema con Dios, pero tienen problema con todo el que Dios pone para ordenarles la vida. No aceptan un consejo, no aceptan corrección, no aceptan dirección, no aceptan límites, no aceptan estructura, y después se preguntan, ¿por qué no avanzamos? ¿Por qué nos quedamos estancados? ¿Por qué damos vueltas en círculo? Porque nadie crece espiritualmente rechazando todo proceso de disciplina o de corrección. Siempre se debe de seguir una estructura y hacer que los cambios sean mínimos. Cuando uno hace demasiados cambios dentro de una estructura, llegar a la meta va a ser mucho más complicado. La autoridad sana no está para destruir, está para ayudarte a madurar. En Proverbios capítulo 12, versículo 1, nos dice, el que ama la instrucción, ama la sabiduría, mas el que aborrece la represión es ignorante. Es una palabra fuerte, pero necesaria. El que no acepta corrección se queda estancado. El que no acepta dirección repite errores. El que no acepta límites se vuelve peligroso para sí mismo y para otros. A veces Dios usa una autoridad para detenernos antes de que caigamos. A veces Dios usa una corrección para librarnos de una consecuencia mayor. A veces Dios usa una voz firme para salvarnos de una mala decisión. No toda corrección es ataque. No toda autoridad es enemiga. No todo límite es rechazo. A veces el límite, señores, es protección. A veces el límite te puede llegar a proteger de cometer errores, inclusive. Bueno, ya que hemos hablado de lo que es el respeto, de lo que es la disciplina, lo que es el corregir, ¿no? Vamos a hablar de lo que es la verdadera lealtad. Conversemos de lo que es la verdadera lealtad, mis queridos amigos. La lealtad, una palabra quizás fuerte, sencilla, pero tan llena de significado. Porque la lealtad verdadera no es complicidad, la lealtad verdadera no es aplaudirlo todo. La lealtad verdadera no es encubrir lo malo. La lealtad verdadera no es defender a alguien aunque esté destruyendo su vida. La lealtad bíblica siempre camina con la verdad. Un amigo leal te acompaña, pero también te corrige. Un amigo leal te defiende, pero no te idolatra. Un amigo leal te ama, pero no te permite para nada vivir en mentira. Un amigo leal te cubre en oración, pero no te encubre el pecado. Hay gente que dice, si eres mi amigo, tienes que apoyarme en todo. Así no te guste, en todo. No, si yo soy tu amigo, tengo que amarte en todo, pero no necesariamente apoyarte en todo. Si te estás equivocando, mi lealtad como amigo es decírtelo. Si te están humillando, mi lealtad es ayudarte a que te levantes. Si te están fallando y te faltan el respeto injustamente, la lealtad es hacerte respetar. Si estás actuando de mala manera, de mala forma, mi lealtad como amigo es hablarte con verdad. La lealtad no es ciega, señores. La verdadera lealtad está llena de una palabra importantísima: discernimiento. Y saludamos en Long Island a Pablo Rolando Aguilera Gómez y a su queridísima esposa Pamela Gardenia Manjín Ayón, a sus hijos Polo Aguilera, nietos, y a su hija Paulera Aguilera, que se encuentra en Ecuador, siempre fieles oyentes a esta programación que va de corazón dedicada a ustedes y llena de mucho cariño. En Proverbios 17:17 dice: en todo tiempo ama al amigo, y es como un hermano en tiempo de angustia. El amigo verdadero no aparece solo cuando hay fiesta, no aparece solo cuando hay comida, no aparece solo cuando todo va bien, no aparece cuando las situaciones son las mejores. El amigo verdadero aparece también en los días difíciles. Pero ese amigo no solamente te consuela, también te ayuda a mantenerte de pie. Un amigo verdadero no permite que te pisoteen, no permite que te usen, no permite que te desacrediten injustamente, no permiten que te falten el respeto a tus espaldas cuando éste no esté presente. Hay amistades que dicen quererte, pero se quedan calladas cuando otros te destruyen. Me ha tocado verlo. Hay amistades que te abrazan de frente, pero permiten que te humillen a tus espaldas. Hay amistades que se benefician de tu cariño, pero no defienden tu dignidad. Eso no es lealtad, señores. Hay una gran diferencia entre lealtad y conveniencia. Así que este punto es muy importante, porque un amigo verdadero también hace respetar a su amigo. Hacer respetar a un amigo no significa pelear, no significa gritar, no significa amenazar, no significa crear división y no significa tampoco actuar con violencia. Hacer respetar a un amigo significa no participar del chisme contra él, significa no reírse cuando lo humillan, significa no quedarse callado ante una injusticia, significa decir vamos a hablar con respeto, significa decir él no está presente para defenderse, preferiblemente no des ninguna opinión de esa persona. Significa también decir, no estoy de acuerdo con que lo traten así. No me parece justo que él sea tratado de ese modo. Significa decir, si hay algo que corregir, hagámoslo con orden. La lealtad se prueba mucho más en ausencia que en presencia. Porque cualquiera puede decirte te quiero cuando te tiene de frente, pero el verdadero amigo demuestra quién es cuando tú no estás. En Proverbios 27:6 dice: fieles son las heridas del que ama, pero importunos los besos del que aborrece. Eso significa que el verdadero amor no siempre adula, a veces corrige, a veces confronta, a veces defiende y a veces pone orden. Mandamos un saludo en el Ecuador, en todo el centro de Santa Elena, cerquita del mercado, Farmacia La Salud, donde están nuestros buenos amigos Jofre Villao y Sandra del Rocío Vera Ojeda, personas muy queridas que están conectadas en este programa que lo estamos dando a miles de kilómetros de distancia desde Puerto Rico. Así que es un gusto para mí, me llena de enorme felicidad saber que de todos lados hay gente muy querida y muy amiga que nos está saludando y que nos está recordando. Así que, mis queridos amigos, es de vital importancia poder hacer estas diferenciaciones, ¿no? Hablar de estos temas, poder sacar buenas conclusiones. Y verdaderamente razonar mucho sobre lo que se habla. Y recordemos, la lealtad no es tapar errores. Aquí hay que hacer una aclaración, ¿no? Hacer respetar a un amigo no significa taparle todo. Si mi amigo está actuando mal, yo no lo ayudo mintiendo por él. Si mi amigo está dañando a otros, yo no lo ayudo justificándolo. Si mi amigo está desobedeciendo a Dios, yo no lo ayudo celebrándole el pecado. Si mi amigo está perdiendo el camino, yo no lo ayudo aplaudiéndolo. Eso no es lealtad, eso es complicidad. La lealtad verdadera dice, yo estoy contigo, pero no estoy con tu error. La lealtad verdadera dice, te amo, pero esto tienes que corregirlo y lo puedes hacer mejor. No hace falta que combines una mala decisión. La lealtad verdadera también dice, no voy a permitir que te humillen, pero tampoco voy a permitir que destruyan tu vida. Jesús amó a Pedro y lo corrigió. En muchas palabras de nuestra Biblia está cómo Jesús corrigió a Pedro. Jesús amó a sus discípulos, pero también nos confrontó. Jesús fue compasivo, pero nunca fue cómplice del pecado. La lealtad cristiana tiene amor y tiene verdad. Hay un ejemplo poderoso en la Biblia entre David y Saúl. Saúl perseguía a David injustamente. David tuvo oportunidad para hacerle daño, pero no lo hizo porque David tenía un verdadero temor a Dios. David no confundió la injusticia de Saúl con permiso para actuar sin temor espiritual. Esto no significa que David se dejó destruir. David se apartó, se cuidó, huyó cuando tuvo que huir, pero no perdió el respeto por el principio de autoridad. Y aquí hay una enseñanza. Uno puede tomar distancia de una autoridad dañina sin convertirse en una persona rebelde, amargada y negativa. Más aún, vengativa. El respeto a la autoridad no significa ni significará jamás permitir el abuso. Y defenderse de una injusticia no significa perder el temor de Dios. Este mensaje aplica a todos nosotros. En la familia, los hijos deben honrar a sus padres y los padres no deben provocar ira a sus hijos. En la iglesia, los miembros deben de respetar el liderazgo y los líderes deben servir con humildad. En el ministerio, los colaboradores deben respetar el orden y la autoridad debe actuar con justicia. En la amistad, los amigos deben ser leales, pero no cómplices. En el trabajo, los empleados deben respetar la estructura y los jefes deben tratar con dignidad. La autoridad sin amor se vuelve opresión. La amistad sin verdad se vuelve engaño. La lealtad sin principio se vuelve complicidad. La confianza sin respeto se vuelve abuso. Pero necesitamos equilibrio bíblico, respeto, pero no idolatría. Lealtad, pero no complicidad. Corrección, pero no humillación. Autoridad, pero no abuso. Amistad, pero con verdad. Amistad, así como ustedes lo escuchan, pero con verdad. Hoy quiero que cada oyente se pregunte, ¿respeto la autoridad o solo la respeto cuando me conviene? ¿Soy leal o soy cómplice? Defiendo a mis amigos cuando no están presentes. Permito que otros humillen a quien digo amar. Acepto corrección o me ofendo cuando me hablan con verdad. ¿Estoy usando mi posición para servir o para imponerme? ¿Estoy confundiendo amistad con permiso para faltar el respeto? Pidámosle a Dios un corazón humilde, un corazón que sepa honrar, un corazón que sepa obedecer, un corazón que sepa corregir, un corazón que sepa defender, un corazón que sepa ser amigo de verdad. La Biblia nos dice en Proverbios 27, 17, hierro con hierro se agudiza, se aguza, y así el hombre aguza el rostro de su amigo. El verdadero amigo te afila, no te destruye, no te usa, no te humilla, no te encubre el mal, te ayuda a ser mejor delante de Dios. De verdad, hablar de todos estos temas nos llena de una gran reflexión sobre diferenciar muchos aspectos que son parte de nuestra vida diaria. Autoridades la vamos a ver siempre hasta dentro de nuestro mismo hogar. Y la importancia de respetarla es la que permite que exista un equilibrio. De verdad, mis queridos amigos, no dejo de sentirme tan feliz y tan complacido de poder ser parte de este programa junto a ustedes, con ustedes. Y Puerto Rico es un espacio de mucho aprendizaje, de mucho amor, de mucho cariño, un espacio en el cual yo había tenido un programa de radio en el Ecuador cuando yo estaba en mi último año de colegio. Estamos hablando de hace 20 años atrás, un programa secular en la radio que le pertenecía a mis padres. Y nunca voy a olvidar el día 13 de mayo del 2026, estaba en una emisora en Isabela y me invita el pastor Juan Carlos Ayala a entrevistarme en un programa de radio, y por la honra y amor de Dios nos logramos inspirar muy bien, que desde ese 13 de mayo, los días miércoles y viernes, no falto o evito faltar para estar con ustedes, donde hemos tenido una programación de una audiencia interesante, importante y sobre todo siempre presta a poder aprender, a poder hacer de este programa un programa organizado y un programa enfocado, ¿no? Aquí se van a hablar de muchas cosas y se han hablado de muchas cosas. Hemos hablado de aspectos científicos, aspectos cristianos, aspectos de la vida cotidiana, pero sobre todo decirte que esta semana, y doy el anuncio en esta radio, en Arenales, en 370 calle 11, parcelas nuevas, Mora Guerrero, en Arenales, Isabela, Puerto Rico, está el albergue de mujeres de las calles al altar. Su eslogan dice: restaurar, renacer y transformar. Un albergue de mujeres conformado por señoras y señoritas que han tenido una restauración en sus vidas, que han salido adelante, que son parte importante de la transformación y que son un testimonio vivo. Mujeres que vivieron situaciones de calle, mujeres que vivieron consumo de sustancias, mujeres que tuvieron problemas muy fuertes a nivel familiar, mujeres quizás a las que su propia familia le cerró la puerta. Tenemos nosotros en Arenales, como parte del Ministerio de las Calles al Altar, el albergue de mujeres de las Calles al Altar. Y de verdad queremos saludarlos, queremos saludar a la directora del albergue, la señora Jennifer Figueroa de Ayala. También está junto a ella fundador del Ministerio de las Calles al Altar, el hermano del fundador Juan Carlos Ayala, está ahí el pastor Juan Luis Ayala. De verdad están haciendo un trabajo excepcional y cada vez son más mujeres que quieren ser parte de ese albergue, donde se han sentido muy bien acogidas, muy bien recibidas, y están por empezar algunos proyectos en beneficio de la comunidad y de ese sector, ¿no? También tenemos el hospedaje especializado de las Calles al Altar en Isabela, y es el espacio donde yo actualmente estoy haciendo un trabajo administrativo como General Manager de una manera voluntaria. Hemos venido a hacer un trabajo de voluntariado, hemos venido a hacer acá un trabajo de apostolado, donde hemos ganado grandes amistades y una gran experiencia viviendo lo que es el espacio de restauración de vidas. Aquí el Ministerio de las Calles al Altar, junto a su hospedaje especializado, están personas recuperándose de adicciones y también personas que han sido pacientes de salud mental. Y en este hogar han sido acogidos con mucho cariño y sobre todo con un enorme amor a Dios. Este trabajo que se lleva haciendo ha sido una inspiración divina por parte de los hermanos Ayala López, pastor Juan Carlos Ayala, presidente fundador, y Juan Luis Ayala, fundador. El hospedaje especializado de las Calles al Altar está ubicado en la 3242 Avenida Militar, en Isabela, atrás de mueblería, de una mueblería muy reconocida de la zona, no voy a decir el nombre. Y ya nos puedes visitar en el website www.delascallesalaltar.org. Y de verdad nos llena de enorme alegría poder manifestar la gran felicidad de poder compartir grandes acontecimientos que están sucediendo dentro de Puerto Rico y en la capital del mundo, en Nueva York, donde la Iglesia del Fundamento es Cristo y la Asociación de Iglesias del Fundamento es Cristo está haciendo importantes conexiones y hermandades en distintas iglesias alrededor de la costa este y costa oeste de los Estados Unidos. Saludar, no me cansaré de saludar a pastores como Lindia Liz Alvarado de Ayala y al pastor Juan Carlos Ayala López, a quienes les mandamos muchos saludos, muchas bendiciones, y también hacer saber en todo Mayagüez, en todo Hormigueros, que este es su programa Camino a la Luz, llega a través de las ondas sonoras de Radio Renacer 106.1. Bueno, mis queridos amigos, son exactamente aquí en territorio puertorriqueño las 7:39 de la noche. En Sudamérica, en la zona ecuatorial, son las 6:39. Bueno, pues y no dejar de mencionar, como les dije, a nuestros queridos amigos en República Dominicana, donde está una amplia audiencia y personas muy queridas por nosotros. Esta conversación que hemos tenido me llena de mucha alegría, ¿saben? Porque el otro día, y no solamente una vez me ha pasado, sino varias veces que he estado en Walmart, que he estado en Home Depot, que he estado en distintos centros comerciales, en distintas áreas, y me dicen, usted es el del programa, yo lo escucho, yo lo he visto. Oiga, don Jim, oiga, pastor, que es lo que me encanta que me digan así, Nosotros, cada vez que empieza su programa, tomamos un cuaderno y empezamos a escribir todo lo que usted dice. Por eso es que a veces ustedes me escuchan que repito algunas frases, es porque sé que hay personas que están anotando y tomando apuntes de este programa. Y más aún, es de importancia poder saludar a muy queridos amigos que son leales oyentes a este programa radial. Y eso, esa lealtad que hay hacia este programa es algo que nos enriquece y nos llena de mucho orgullo, de mucha satisfacción y también de mucho honor. Nosotros hemos conversado hoy de este tema que de verdad ha dejado muy buenos comentarios y, como siempre, preguntas, ¿no? Miren, quería comentarles que próximamente van a poder enviar sus cartas, así como sus cartas físicas, pueden hacernos llegar sus correos electrónicos a esta dirección, info@delascallesalaltar.org, donde será bien recibido todos los correos electrónicos para poder, en nuestra sección, tenemos una sección llamada Jimmy Te Escucho, Juan Carlos Te Escucho, esa es la sección del pastor Juan Carlos Ayala, donde leemos de manera anónima las cartas que nos hacen llegar distintos, por distintos lados y en cualquier rincón del mundo, hasta de las cárceles. Los confinados nos han escrito y nos han mandado mensajes inspiradores que nos ayudan a poder dar una palabra de sabiduría y de amor a ustedes en estas ondas radiales. Nosotros hemos conversado del respeto a la autoridad y la verdadera lealtad. Y cuando un amigo te hace respetar, ¿no? Y yo puedo poner de ejemplo muchas anécdotas, porque yo, como amigo, cuando he querido mucho a un amigo y respeto a alguien y la considero en el más alto aprecio, se me hace complicado y he tratado de que Dios me dé la sabiduría de poder manejar el carácter cuando a veces nos da impotencia de que terceras personas hagan comentarios negativos de personas que queremos. Y muchas veces, a veces a uno no le molesta que a uno mismo le digan cosas,

a las personas que amamos, que queremos, que respetamos, muchas veces eso nos toca. Muchas veces eso nos da un sentimiento de impotencia, ¿no? De impotencia. Por eso es importante siempre buscar los medios para hacerse respetar y hacer respetar al amigo. Y más aún, pedirle a ese amigo y serle sincero: mira, tenemos esta situación con tal persona y es momento de que se converse de una manera frontal, de una manera amable, afable, ¿ya? Diciendo de manera determinante y aclarando cualquier tipo de duda en forma directa. Queremos saludar en estos momentos que nos ha saludado el nominado al Congreso por el Partido Republicano en Texas. De verdad, un gran abrazo al honorable Jimmy León, quien es fiel oyente a estas ondas radiales. Bueno, hablar de estos temas y compartir un poco de la experiencia que uno vive, quizás también te hace pensar a ti desde tu casa, desde el rincón donde estás. ¿He sido buen amigo o no lo he sido? No, por ahí me escriben: es verdad, don Jimmy, yo también he sentido esa impotencia y ese coraje cada vez que hablan de alguien que yo quiero y no está para defenderse. Sí, es real. Es netamente real. Bueno, este programa fluye como los ríos de agua viva. Este programa fluye como fluían las canoas y las barcas en el mar de Galilea, en el mar rojo. Así que me da mucha alegría poder estar conectados y poder estar pendientes de esta importante programación. Y no puedo dejar de saludar a un buen amigo como lo es Sandy. Sandy, quien está pendiente desde que el programa empieza hasta que finaliza. Sandy, además de ser también locutor de radio, ingeniero de sonidos, es también un excelente deportista que nos ha conversado sus facetas desde ese punto, desde esa área, ¿no? Y bueno, qué importante poder charlar, conversar, estar pendiente de cada uno de ustedes, de esta sintonía maravillosa que se tiene con cada persona que está conectada. De verdad, estamos enlazados, estamos conectados, y eso nos llena de un enorme honor, de un enorme sentimiento de alegría. Y mis queridos amigos, Puerto Rico es una isla en la que yo puedo dar fe que es una isla del encanto. Tiene su encanto, tiene zonas y tiene áreas que son realmente espectaculares. El puertorriqueño es un ser humano extraordinario, bueno, noble. Siempre está presto para darte la mano, para ayudar, para colaborarte. No he conocido alguno del cual yo tenga alguna sola queja. Pero de ahí, todos son muy buenos amigos. Queremos saludar también a quienes también están presentes y pendientes en esta hora radial desde Isabela, la Junta Pastoral Municipal. Los saludamos a todos y les mandamos un gran cariño. Y también a quienes se han conectado desde la página del Ministerio de las Calles al Altar, Enid Vázquez, Nieve Ramírez y toda la matrícula del Ministerio. Es de verdad muy, muy halagador poder saber que estamos presentes y somos parte del hogar de ustedes. Así que, volviendo a lo conversado, mis queridos amigos, quisiera cerrar este programa, ya que estamos en los minutos finales, y agradecer a Puerto Rico por acompañarnos en este espacio cristiano

0: 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Bajo la dirección de ese gran amigo, de ese gran líder, de ese extraordinario ser humano como lo es el pastor Juan Carlos Ayala López. Hoy hablamos sobre el respeto a la autoridad y la verdadera lealtad. Recordemos esta enseñanza. Respetar la autoridad es parte del orden de Dios. Ser leal no es ser cómplice. Un amigo verdadero corrige con amor. Siempre te va a corregir con amor. Un amigo verdadero defiende con respeto. Un amigo verdadero hace respetar a quien ama. Pero nunca, pero jamás lo empuja a vivir en mentira. Que Dios nos ayude, mis queridos amigos, a ser personas de honra, de verdad, de respeto y de lealtad. Quiero despedirme con una oración para cada uno de los radioyentes. Dios Todopoderoso y Eterno, bendice a cada persona que se une a estas ondas radiales, que se une a estos enlaces dentro de las redes sociales. Bendice a cada uno de ellos, dale fortalezas, haz de este fin de semana un espacio en el cual tenga una comunión contigo, un acercamiento a ti. No se olviden de visitar los cultos los días domingos. No saben lo enriquecedor que es poder escuchar la palabra de Dios y poder entrar en comunión espiritual. Dios Todopoderoso y Eterno, bendice los pueblos, bendice las ciudades de Puerto Rico, bendice a esta maravillosa nación que es un espacio, que es un estado libre y asociado de puertas y manos abiertas. A todos nuestros oyentes, a nuestros amigos, bendícelos también. Bendice también al mundo. Líbralo de guerras, líbralo de hambre, líbralo de situaciones que causen daño, que causen dolor. De verdad, me despido de cada uno de ustedes. Les habló Jimmy Enrique Candel Rubira. Dios bendiga sus hogares. Dios bendiga cada familia que nos escucha. Amén, mis queridos amigos. Esto fue un mensaje para caminar en orden, con verdad y con luz. Muy buenas noches. Dios me los bendiga.
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Así que ahora le doy paso a una transmisión en directo directamente desde la iglesia Ciudad Refugio que pastorea el reverendo David Rusi en la ciudad de Cabo Rojo.